también hay chismecito. Resulta ser que Peso Pluma perdió 50 mil dólares, más o menos un millón de pesos, después de apostar por la victoria de México. Ay, no sentó, oiga. Seguimos contigo aquí.

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y guapangos para zapatear, pues cómo no, es para que le meta ritmo al día, lo que ande haciendo, y nos vamos con la que sigue, claro, aquí están los contrabandistas y esto que se llama Le Hace Falta Un Beso. Estás aquí en el norte.

que se lo sepa, aquí también hay un chismecito. Resulta ser que Rafa González anuncia que va a poner una pausa, o que va a hacer una pausa en la banda Los Recoditos, supuestamente por depresión y ansiedad. Ah, caray, también ellos despega bien. Siga.

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que cuando uno se cansa también cobra intereses, oiga. Y nos vamos con la que sigue. Esto a cargo de los Estilo al Norte. Y el tema de Reinalda. ¿Se acuerdan de la Reinalda? Es la misma, pero con ellos. Siga aquí en El Norteñazo.

aquí el chismecito. Resulta ser que reportaron la desvivida de Adán R., cantante regional mexicano y es vocalista de Los Nuevos Rebeldes. Allá en Culiacán, la fiscalía anda investigando. Va a ver si encuentra

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norteño con su sax que sabe pegar profundo. Ahí quedó eso a cargo de Adolfo Urías y se está muriendo un corazón. Y para que agarre vuelo, aquí está otra de corazón también. Se llama Tonto Mi Corazón, Los Ávila. Estás aquí en El Norteñazo.

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0: mucho gusto que nos estén acompañando un día más de la semana a estas dos tapatías importadas desde Guadalajara, Jalisco, México. ¡Sí, señor!
1: Llegaron las Queens aquí para quedarse en los Estados Unidos. Y bueno, también acompañar a toda la banda fina conocedora que gusta de lo bueno. Nosotras somos Miriam Castellanos
0: y Rocío Barragán. ¡Welcome!
1: ¡To the jungle!
0: ¡To the jungle!
1: Muy buena información el día de hoy.
0: Además de lo que callan los caballeros, a ver, ¿has escuchado? Seguramente sí, y te ha salido mucho en redes sociales, esta onda de farmear aura, ¿no? Que está como en los adolescentes, en los chamacones y todo ese rollo.

0: muy en tendencia, sí, sí, y sí, lo habíamos platicado en su momento cuando tocamos el tema, que nuestra generación también farmeábamos aura, ¿no? ¿Se acuerdan, por ejemplo, lo de breakdance? Cuando bailábamos esta parte, ¿te acuerdas de este grupo de Vanilla Ice? Ellos hacían muchos movimientos de rap y, bueno, mezclaban mucho esa música y estos movimientos de baile, pues así era como nuestra generación lo hacía.
1: Farmeaba aura.
0: Farmeábamos aura. Ahora, los chamacos, pues como las redes sociales, a través de todo este lenguaje gamer.
1: Los youtubers y los gamers principalmente.
0: Ya me aprendí uno, mira.
1: Todo este cotorreo. Pero luego a veces decimos, es que están muy freaks los adolescentes y los chavitos del día de hoy.
0: Pero también nosotros también estábamos igual.
1: Pues sí, yo creo que está bien, porque ni siquiera son batallas, ni mucho menos. ¿Sí me explico?
0: No están tan freaks como los Terians y otras ondas.
1: Ajá.
0: Yo prefiero,
1: por ejemplo,
0: que farmien aura y que lo hagan de una manera no violenta y que sea algo positiva.
1: Sí, por cotorrear, ¿no?
0: Sí, no, a mí no se me hace mal.
1: A mí no me parece mal.
0: A mí tampoco me... Bueno, vamos precisamente en lo que calla los caballeros. Pongan muchísima atención porque fíjense que se puede farmear aura en pareja. Entonces, van a ver que esto va a estar bueno, digo, para meterle algo diferente, ¿no? A la relación.
1: Un poco de feeling.
0: Y que estemos a la vanguardia, ¿verdad? Como dice la chavizo.
1: Me voy a poner las pilas a ver si farmeo oro con mi pareja.
0: Al rato voy a volver a decir, ¿qué te pasa, loca? ¿Qué estás haciendo?
1: ¿Qué estás haciendo? ¿Te estás dando la chiripiorca o qué? Wey,
0: yo creo que cuando te avientas al suelo ya no te levantas.
1: No, la mendiga rodilla toda torcida y no, bueno.
0: Así las cosas. Arrancamos oficialmente el show de Miriam y Rocío.
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1: Regresamos al show de Miriam y Rocío. Gracias por estar acompañándonos un día más de la semana. Rocío Barragán, Miriam Castellanos. Y bueno, vamos a platicar lo que es viral a través de las redes sociales. Fíjense nada más lo que puede provocar que quizá quieras... Miren, yo tengo un problema y creo que muchas de las mujeres también tenemos el mismo problema. De repente creo que cuando estás en una relación de pareja y vas empezando y luego de repente, no, pues que vámonos de viaje, o si quieres vente, quédate aquí a la casa, o si quieres vente tú a la mía, bueno, y empiezan ya como a intimidar. Esta parte del baño, Dios de mi vida, yo no sé si a ustedes les pasa, pero a mí sí, me da un problema y es una situación que me angustia de entrar al baño. Es lo más normal y todos los humanos hacemos eso, estamos de acuerdo. Pero no sé por qué hay muchas mujeres que, pues quizá que entremos al baño y que se escuche algo, o quizá que digas, oh, híjole, es que no huele tan bien, o de repente los gasecillos que de repente el cuerpo necesita sacar porque es parte obviamente de la naturaleza humana. Bueno, les voy a platicar qué fue lo que le sucedió a esta mujer y estuvo grave. Resulta que una mujer tuvo que ser hospitalizada por apendicitis porque ella se aguantaba los gasecillos frente a su novio. Esto pasó durante 2 años. Imagínense nada más, porque pues ella le daba vergüenza y decía, no, no, no, o sea, el novio, soy su reina, ¿cómo no? Digo, hay muchas parejas que tienen años y que jamás se han tirado un gasecillo delante de la pareja, nunca. Y digo, wow, yo conocí a una amiga que ya tenía muchísimos años de casada, pero te estoy hablando de, no sé, más de 20 años de casada, y nos platicaba, no hombre, mi marido jamás así de le sabaneaba ni nada, nada. Y yo, ¿cómo es posible? O sea, lo tenía muy bien educado, ¿cómo? Porque se levantaba y se iba al baño, pero a veces es imposible, pues, no tirarte un gasecillo. Bueno, pues fíjense nada más las consecuencias tan graves, porque esta mujer... directo al hospital, o sea, puede ser bastante, bastante grave. Así es que, pues ni modo, es parte natural del cuerpo y mejor afuera que adentro. ¿Ustedes qué opinan? Continuamos con más aquí en el show, no te vayas.
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1: Chiquitos de Dios, ¿cómo están? Cositas perfectas hechas a mano por sus sacrosantas madres. Pues ahora sí, arrancamos oficialmente su sección y les damos la bienvenida. Pero antes, si son de las personas finas, cultas, conocedoras, que gustan de lo bueno y que además les gusta mantenerse bien informados, les vamos a, pues ahora sí que recomendar una página para que se metan en este momento y se mantengan al millón. Es nuevanews.com. Lo último de los acontecimientos que sucede en el mundo mundial. Pues ya llegamos a su sección, ya saben que por eso de esta manera les damos como siempre la bienvenida. Vamos a platicar de esto que está mucho en tendencia, el famosísimo farmear aura.
2: ¿Farmear aura?
1: Miriam y yo nos quedamos como, ¿qué es eso? ¿Qué significa?
2: Sí, yo dije, ¿qué es eso? Y luego ya sabes cómo se manejan las redes sociales, que de repente el algoritmo
1: te va llevando
2: y te va llevando.
1: Y te va llevando hasta que realmente lo comprendes.
2: Es correcto.
1: Digo, yo el otro día me senté con los amigos de mi hijo y con mi hijo
2: a preguntarles
1: cuando de verdad no tenían idea de qué era farmear aura, ¿no? Entonces ya después mi hijo y otro de sus amiguitos
2: empezaron
1: a hacerme todo el teatro y todo el show y me dijeron que en sí lo que significa es ver como cuál es el más cool, cuál es el más chido, cuál
2: el que tiene más carisma,
1: más buena onda. Entre todos los amigos. Sin embargo, no se pelean. No hay broncas si uno farmea aura más chido que el otro. Eso
2: claro,
1: también me especificaron.
2: Que eso después hace lo que hace, las batallas famosas que también se ven a través de las redes sociales.
1: Bueno, exactamente.
2: Vamos a farmear aura en pareja. Miren,
1: empiecen.
2: Ahí les va. ¿Cómo vamos a poner este concepto y lo vamos a trasladar precisamente en una pareja? Y normalmente es no aparentar que son la pareja perfecta. O sea, una pareja obviamente tiene sus problemas, sus situaciones complicadas, pero está la buena vibra o la convivencia de arreglarlo de una manera sana. Es lo que
1: bonita.
2: Yo así lo entiendo, ¿no?
1: Sí, yo también es lo que entendí. O sea, cuando cruzas, por ejemplo, miradas con tu pareja y ya se conocen también, que se entienden, si le pelas los ojos, si se lo haces del lado izquierdo, si le, no sé, lo que le quieras decir con los ojos, te entiende perfectamente, ¿no?
2: O de repente te puedes llegar a perder en la mirada de tu pareja y sin decir un te quiero, te amo, qué bonito estar contigo, creo que la conexión de las miradas es lo que hace que tengas un aura en 80,000, señores, así. O sea, vayan haciendo los apuntes para ver cuánto vale cada farmeada que vamos a hacer en pareja.
1: Ah, porque tiene un valor, efectivamente.
2: Un valor,
1: y este que acaba de decir Miriam, 80, y el que yo es +80,000.
2: +80,000, apúntale.
1: Anótenle para que hoy en la noche empiecen a farmar aura.
2: Imagínate la mirada y más el la mujer. ¿Qué te pasa, güey?
1: Que
2: está torciendo el ojo ahí.
1: ¿De qué se trata? ¿Qué es lo que me quieres decir? Estás más free que tu hijo, tú con la farmeada. Pero bueno, no se crean, caballeros. Continuamos en su sección, no se vayan.
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6: Regresamos al show de Miriam y Rocío. Estamos platicando del tema en cómo farmear aura aquí en pareja. Para lo que apenas nos están sintonizando y están escuchando este término, ya lo han escuchado, pero no tienen la menor idea de qué se trata. Es cuando avientas buena vibra, cuando todo es positivo, cuando de repente a través de movimientos en el área de los adolescentes es quien tiene más carisma. Si lo trasladamos en la parte de pareja y del amor, el aura y el amor están en estos pequeños detalles que quizá nadie más nota más que tu pareja y tú, porque se entienden, porque saben el significado que es estar en pareja. Ya dijimos que las miradas es un 80,000 para farmear aura juntos, ¿eh?
7: Ahí les va otro 15,000 para que lo anoten.
6: ¿Este vale 15,000?
7: Sí, que yo le daría más, porque de repente andamos muy metidos en la chamba, nos distraemos en redes sociales y estamos en el celular todo el día y no pelamos a nuestra pareja. Pero cuando uno empieza...
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1: Seguimos aquí en su sección Farmeando Aura en pareja, señores. Esos pequeños detalles para crear esa conexión entre los dos. Este va por 60 mil puntos.
2: ¡Bravo!
1: Okay. Oye, ¿cuánto? Para mí es importantísimo esto. Cuando se corrigen en privado de algo que hiciste y dijiste, obviamente sin mala intención, porque hociconeaste, porque se te van las cabras, porque así
2: y que le digas, oye, no me parece lo que dijiste delante del grupo de amigos. No,
1: y aún así... padre. Te defiende en público.
2: Eso está buenísimo.
1: Y luego ya después te puede decir, oye, mi amor, la neta, la cajeteaste, te pasaste lanza, esto no está bien, esto. Pero, sin embargo, se nota que ahí Tim... delante del mundo mundial.
2: Te voy a decir aquí a qué voy a meter o qué voy a agregar, la lealtad. Uh-huh. Creo que tu lugar seguro siempre va a ser tu pareja. Si tu pareja no saca la cara por ti, aunque tú te hayas equivocado,
1: claro,
2: está de la fregada, ¿estamos de acuerdo? Porque entonces le estás dando carta abierta a la gente que está alrededor para que te falte al respeto, para que diga, ay, mira, este güey ni le importa a la pareja, se burlen de ti. ¿Te equivocaste? Bueno, sí, te equivocaste, pero esta corrección en privado es, mi amor, a lo mejor te vas a molestar por lo que te voy a decir, pero la neta, como bien lo dijo Rocío hace un momento, que te corrijan en privado, porque obviamente es parte de que tú crezcas en pareja.
1: Y te lo tiene que decir.
2: Porque
1: le interesas, porque te ama, etcétera, etcétera, etcétera. Otro buenísimo. Este vale 10 mil.
2: A ver.
1: Cuando tú te ríes tan fuerte que el otro se termina riendo y no paran de reír juntos sin saber qué chingados pasó.
2: Pero es que es la complicidad.
1: Exacto.
2: Sí, porque hay gente que de repente, ay, no, qué pena, ¿qué te pasa? Ay, no, es que mi vieja es bien simplona. No, es que a veces pasa y eso hace sentir mal porque parece... que no hay es que no hay conexión.
1: Pero
2: ahí
1: ya hemos dicho que reírse juntos es lo máximo.
2: Ay, sí, la neta sí.
1: No.
2: Cuando uno dice, oye, ¿te acuerdas de...? Y el otro, claro que me acuerdo perfectamente. Puntos, cómo ibas vestida, lo que dijiste, cómo lo solucionaste.

0: te sigue el rollo todo el tiempo, ¿no?
1: Que te siga la corriente.
0: ¿Eso por cuántos puntos?
1: Híjole, 20 mil.
0: 20 mil.
1: No, hombre, ya tenemos muchísimos puntos de Aura.
0: La neta, muy bien, sí.
1: Ok. Bueno, pues continuamos aquí en el show de Miriam y Rocío. Si farmean Aura en alguna ocasión con su pareja, por favor, háganoslo saber y cuéntenos cómo.
0: Ay, sí, y se acuerdan de nosotras que nosotras les pasamos los tips.
1: Exactamente. Continuamos aquí en el show de Miriam y Rocío. No le cambien.
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1: 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Seguimos aquí en el show de Miriam y Rocío. ¿Qué es lo que todo mundo comparte? ¿De qué es lo que todo mundo está hablando? Bueno, nosotros te vamos a platicar acerca de esta noticia que, la neta, como mamás a las dos, nos tiene muy indignadas. Fíjate que en redes, no sé si has visto, me imagino que sí, proliferan varios videos de mujeres con bebés pequeños en donde, así random de la nada, empiezan a mojarlos. ¿Sí has visto esos videos? Y bueno, al final de cuentas se trata de ver la reacción que tiene la criatura del señor. Unos se van para atrás, otros se ponen a llorar, otros se asustan, se sacan de onda. ¿Pero por qué empezaron a hacer estos videos? Que la verdad, a nosotras nos tiene muy indignados porque se pasan de lanza con sus propios hijos. Se supone que estos videos los hacen estas mamás para solidarizarse con el caso de Lindsay Clancy, esta mujer condenada por matar a sus tres hijos en el 2023. Ella, ¿se acuerdan que decía que tenía psicosis por parto, que no es nada común, pero que le puede llegar a suceder a algunas mujeres? Es como lo extremo que te puede pasar después de haber tenido a tu bebé. El más pequeño de sus tres hijos tenía, si mal no recuerdo, 8 mesecitos. Entonces, estas madres, por solidarizarse, porque la apoyan precisamente, hacen este tipo de videos. Pero yo creo que no tiene nada que ver. Sí es cierto, la maternidad es complicada, es cierto, no nos cuentan muchas cosas y nos cae por sorpresa. Es cierto que te cambia la vida, es cierto que se necesita mucho amor y ser completamente responsable y estar al 100% sobre todo los primeros años de vida de tu criatura del Señor, pero es algo que tú elegiste. Y aunque no lo hayas elegido, o sea, es decir, aunque no hayas elegido quedar embarazada, tú elegiste tener a ese bebé. Al final es una bendición. Y creo que faltarles al respeto así a nuestras criaturas del Señor, eso definitivamente no se vale. Nosotras no lo aprobamos porque ellos son los que menos tienen la culpa. Entendemos y empatizamos con el caso de Lindsay Clancy, pero eso no significa que tengan que estar haciendo padecer a sus criaturas en estos videos y ridiculizarlas además. Continuamos aquí en el show de Miriam y Rocío, no le cambies.
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1: Vámonos con esta notita que está en tendencia. Fíjense que allá en nuestro México lindo y querido, la Fuerza Estatal despide a Boris, el agente K-9 que sirvió durante 4 años en Baja California.
2: Híjole, esta parte de los binomios a mí me encanta y me gusta mucho que ahora se reconozca.
1: Sí.
2: Digo, yo no sé si anteriormente se hacía, no nos dábamos cuenta porque no existían las redes sociales.
1: Yo creo que sí siempre.
2: Yo creo que sí,
1: porque ya sabes que el perro es el mejor amigo del hombre y siempre lo ha necesitado para esta causa. Ahora, ahorita ya se habla hasta de maltrato animal.
2: Sí, sí, digo, sí, no, sí, bueno, ay, no, pero están si trabajando, lo que pasó bonito, en Colombia, dices tú, ¿verdad?
1: Sí, exacto, sí. Si los tratan bonito, pues es un partner más, ¿no?
2: Sí, a mí me ha tocado ver videos en donde están estos binomios, no sé si te llegó a ver o te tocó ver esto en redes o a ustedes, que había un agente estadounidense que trabajaba en binomio con un pastor alemán y él tuvo un accidente, o sea, el dueño tuvo un accidente y estuvo hospitalizado. Entonces platican ahí que el perro no comió en una semana, estuvo bien triste porque no sabía si su dueño había muerto o no. Lo llevan al hospital y entonces se ve que está el agente acostado, como que estuvo lastimado de los brazos, porque se ve que está como enyesado. Uh-huh. No sabes el amor y el cariño con que el perro llega, salta a la cama y le pone el hocico en la cara a él, como diciendo, estás vivo. Uh-huh. Ay, no sabes.
1: No sabes lo que te extrañé.
2: Sí, sí, y creo que este reconocimiento que le están haciendo a este perrito, a este K9, que durante 4 años participó en operativos de seguridad, en competencias y en actividades de proximidad ciudadana. Esto sucedió en Baja California. Uh-huh. Fíjense que él nació en Países Bajos y se incorporó en marzo del 2022 como agente canino multipropósito, es decir, es especializado en la detección de narcóticos, guardia, protección e intervención. Y bueno, desafortunadamente falleció tras ser diagnosticado con cáncer de páncreas.
1: Oh, mi vida,
2: incurable. Entonces creo que le hicieron un excelente homenaje.
1: Como debe de ser. Honor a quien honor merece, dicen. Continuamos aquí en el show de Miriam y Rocío, no le cambies.
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1: Regresamos al show de Miriam y Rocío. Oigan, vamos a platicar lo que es tendencia a través de las redes sociales. Y fíjense que acá en el condado de Los Ángeles se confirma la primera muerte del 2026 por virus del Nilo Occidental. Les voy a platicar de qué se trata. Fíjense que la salud pública del condado de Los Ángeles acaba de confirmar precisamente el deceso de la temporada 2026 por el virus del Nilo Occidental. Esto en el Valle de San Fernando. Miren, los casos en la región pues han superado el promedio de los últimos 5 años. O sea, está canijo, dado que no existe aún una vacuna, no existe tampoco un tratamiento específico. Así que las autoridades piden a toda la población usar sí o sí un repelente de insectos, eliminar cualquier fuente de agua estancada, que de repente a veces no nos damos cuenta que en nuestras casas, si tienes, por ejemplo, no sé, un florero, tienes unas flores muy bonitas, muy bellas, y hace cuánto que no cambias el agua. Bueno, pues eso se refiere precisamente al agua estancada. Si de repente tienes una pileta, ¿no? Quizá ahí para lavar y todo, y que esa pileta la estés no lavando o no cambiando el agua constantemente, eso también es un nido de infecciones. No sé si a lo mejor los charcos también son nido de infecciones. Inclusive el agua de nuestras mascotas también, si están, por ejemplo, en algún patio o algo, también es importante estar cambiando constantemente el agua de las mascotas. Hay que evitar una enfermedad, porque desafortunadamente pues esto es nuevo y no existe aún una vacuna o alguna cura. Regresamos con más aquí en el show de Miriam y Rocío. No te vayas.
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1: Seguimos aquí en el show de Miriam y Rocío. Este dato es muy interesante y deberíamos de implementarlo en todos los países del mundo mundial. Ahí les va.
2: A ver.
1: ¿Ustedes sabían que en Polonia hay refrigeradores en la calle?
2: Ok.
1: Si tienes de sobra, dejas. Y si necesitas, tomas. Uh-huh. Sin preguntas ni absolutamente nada de nada. Hay más de 1,600 neveras o refrigeradores, porque la idea al final es que nadie tenga que aguantar hambre.
2: Oye, me encanta este tipo de iniciativas, claro. Pero bueno, estamos hablando de lugares como Polonia, uh-huh, ¿verdad?
1: Que tienen otra educación, otra cultura.
2: Y también otro nivel económico, estamos de acuerdo, sí. O sea, creo que difícilmente en países latinos pudiéramos hacer eso, y yo creo que también la educación tiene mucho que ver.
1: Por supuesto,
2: ya no sé si se respetaría.
1: En México, bien grafiteados.
2: Ay, no, o pues. Todos descompuestos, no, sí, o todos la comida podrida.
1: La comida hecha a perder.
2: Y es que sí, la educación tiene muchísimo que ver. De repente vemos este tipo de iniciativas y decimos, ay, qué padre que existiera en nuestros países, pero seamos honestos, no durarían. No, sí, o sea, no durarían.
1: Nos falta mucha educación.
2: Mucha educación. Yo creo que empezando
1: para
2: a tener
1: que prosperar algo así.
2: Yo sí, empezando
1: la
2: a tener
1: la cosa cambiaría.
2: Sí. Fíjense, la idea nació de una pregunta incómoda que casi nadie se hacía en voz alta. ¿Qué pasa con toda la comida que sobra en una casa o en un restaurante o en una tienda? Mientras alguien más o a unas cuadras de distancia, pues no tiene que comer. Fíjate que en Guadalajara existe un lugar que se llama Banco de Alimentos. Uh-huh. Es una asociación, sí, que lo que hace es va a todos los restaurantes y lo que no se les vendió en ese momento se lo llevan, porque sí, normalmente los restaurantes, pues, que son

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1: Vamos con la nueva jugada, es la parte deportiva, la que llega aquí al show de Miriam y Rocío con otra reino totota, a la cual le cedemos los micrófonos. ¿Qué nos tienes hoy?
2: Hello, hello. ¿Cómo están mis queridas Miriam y Rocío? Llegamos a esta nueva jugada para traerles toda la información deportiva y el chismecito sabroso del mundo de los deportes. Y espero que se hayan recuperado de la tremenda lloradera que tuvimos el día de ayer, porque hay despedidas que duelen, pero hay despedidas que se convierten en historia pura. Y una de ellas, por supuesto, la de Leo Messi. Le dijo oficialmente adiós a la selección argentina frente a su gente. Lo hizo solamente como él podía hacerlo, con gol, asistencia y victoria. Argentina derrota 3-0 a Benín en el Estadio Monumental en una noche completamente dedicada al capitán Messi, da dos asistencias y marca el tercer gol de la noche desde el punto penal. Pero el verdadero espectáculo estaba en las tribunas. Más de 85,000 personas llenaron el Monumental para despedirse del futbolista, que bueno, durante 21 años defendió con mucho orgullo, honor y con mucha fuerza la camiseta argentina. Inclusive un momento que quedó plasmado en la historia al final, un espectáculo de drones, compañeras, algo que no nos esperábamos como afición. Unas palabras, por supuesto, también de Leo Messi, en donde varias veces se le quebró la voz y dijo estar orgulloso de todo lo conseguido con la selección argentina. Vamos a verlo con el Inter de Miami, pero ya, fue el último compromiso de Messi con Argentina. Regreso con ustedes, compañeras.
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1: Regresamos al show de Miriam y Rocío. Oigan, les quiero decir que, bueno, pues tengan la información de la página de nuevanews.com, porque ahí pueden obtener toda la información del mundo de la política, de lo social, de lo que está sucediendo en lo económico, en lo religioso, bien informado, solamente en nuevanews.com. Oigan, esta sección de ¿sabías?, que está muy interesante. Dios de mi vida, por fin encuentro una explicación. No sé si eres de las personas que están a lo mejor en algún lugar y son, no sé, 10 personas, 11 personas, y a ti, solamente a ti, te pican los mosquitos. Yo levanto la mano, yo soy una de esas personas. Hay una explicación y hay un porqué. Bueno, resulta que hay un estudio que revela que la química de nuestra piel y las bacterias que viven en ella, pues nos convierte en un imán más para los insectos. Puedes usar perfume o a lo mejor puedes cambiar el jabón, el aroma natural, pero ¿qué crees? La piel, obviamente, pues nos delata. Fíjense que el olor que tiene tu piel expide estas bacterias cutáneas. Al descomponerse, pues es el sebo, ¿ok? Resulta que en este estudio de una universidad, en donde existen personas que tienen altos niveles de ácidos, escuchen muy bien, carboxílicos en la piel. ¿Qué son estos ácidos? Fíjense que esos son los responsables de producir el olor de una persona. Resulta que estos olores son hasta 100 veces más atractivas para los mosquitos, todo lo que estos mosquitos que transmiten la enfermedad del dengue o del Zika, benditos sea Dios. Uno que quiere atraer otras cosas y lo único que atrae son puros piquetes de mosquitos. Fíjense que estos ácidos son producidos por bacterias cutáneas que se descomponen. Resulta que la cantidad generada varía según... el microbioma, que es único en cada individuo y se mantiene estable con los años, sin importar si haces algún cambio en tu dieta, quizá en tu alimentación, si cambias de jabón o si cambias de perfume. Así es que ya sabes por qué a ti y solo a ti te pican los mosquitos. Continuamos, no te vayas, aquí en el show de Miriam y Rocío.
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1: Regresamos al show de Miriam y Rocío. Tóxicas, ¿cómo están?
2: ¡Oli!
1: Pásenle, por favor. Estamos ya casi arrastrando.
2: A lo barrido.
1: A lo barrido. Andamos trapeando y barriendo. Ay, sí, no. Ya casi está. Ya sacudido
2: ya
1: y todo.
2: Está
1: limpiecito, como debe de ser. Entonces, ya casi estamos llegando al fin de semana, pero tenemos muy buenas charlas aquí precisamente con esta comunidad de las tóxicas que las invitamos para que se queden y escuchen. Sabemos que muchas de ustedes, y nosotras nos incluimos, que ser madres y ser profesionistas, entramos en un estado
2: de catarsis,
1: de ansiedad, de catarsis, y es bien complicado. Y aquí vamos a platicar precisamente, vamos
2: acerca
1: a sacar
2: de eso, ¿verdad?
1: Acerca
2: a
1: de
2: ver
1: eso.
2: Que levanten la mano quienes de aquí que nos están sintonizando son mamás y muchas, que encima trabajan al mismo tiempo.
1: La crianza hoy en día no es fácil,
2: no,
1: fíjense,
2: hombre,
1: trabajar
2: nunca ha sido
1: y
2: fácil,
1: no, nunca ha sido fácil. Trabajar y criar eleva los niveles de cortisol. Se dice que ser madre soltera es igual a tener 3 trabajos de tiempo completo.
2: Güey, tú y yo tenemos 3 trabajos. No de tiempo completo, pero más casa, más chiquillos. Fíjate nomás.
1: Sí, no.
2: Zonas y multitas que salimos, ¿no?
1: Y te voy a decir una cosa. Antes de entrar de lleno para platicar y que nos expongan muchas cosas, una... De veras, yo una admiración y una felicitación y no sé qué más decirles a todas esas mujeres que son solteras, que son, que realmente esta red de apoyo en cuestión de o el papá, o la mamá, o alguien cercano no existe, y que de verdad se la fletan solas con sus hijos y quizá amistades que se convierten
2: en familia,
1: ¿no? ¿Cuántas mujeres de aquí en Estados Unidos
2: terminan
1: se
2: siendo la red de apoyo?
1: Exactamente.
2: Y a lo mejor se quedaron sin su marido porque al cruzar, pues él no la libró.
1: O lo regresaron.
2: Por mangas terminando. Ahorita con la deportación masiva que ha hecho la ICE, el gobierno, etcétera, etcétera, pues muchas mujeres terminaron por quedarse aquí solas con sus hijos. Otras también por elección, porque así lo decidieron. Y otras tantas porque así les tocó. Esa
1: totalmente
2: es una realidad.
1: Bueno, vamos a seguir platicando del tema que está muy bueno, ¿eh?
2: Ajá. No se vayan, mis tóxicas. Así arrancamos nuestra sección aquí en el show de Miriam y Rocío.
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1: Mis tóxicas, ¿cómo están? Si se van sumando, fíjense que estamos hablando acerca de las madres solteras, esas que sacan la casta por sus motores y sus criaturas del Señor y hacen lo posible y hasta lo imposible por sacarlos adelante principalmente, ¿no? Que se vinieron acá a los Estados Unidos y que tienen uno, dos, tres chiquillos y ustedes están a cargo de su educación y su manutención. Mis respetos, ¿eh? Me quito el sombrero.
2: Sí, yo también me quito el sombrero y volvemos otra vez a decir que ser mamá y profesionista, neta, no solamente exige esta parte de la energía, también impacta directamente al cuerpo.
1: Claro.
2: Dice un estudio que las madres trabajadoras presentan algunos de los niveles de cortisol más altos, claro, registrados especialmente por esta parte de ser, de tener estas multitareas, tal cual. La carga emocional y la falta de estas pausas reales,
1: que
2: ¿no?
1: se necesitan.
2: Oye, no puedes ni enfermarte, ¿sí o no? O sea,
1: sí, no,
2: o miento.
1: No está permitido.
2: O sea, a veces enfermarte es como, por favor, no, que no me dé la gripa, que no me dé el dolor de cabeza. Y aunque traigas la gripa, el dolor de cabeza y la temperatura,
1: lo sacas.
2: Pues, tienes
1: ni
2: que
1: modo,
2: andar.
1: Tienes que andar, tienes que laborar, tienes que sacar la casta. Hay ocasiones que te sientes exhausta, hay ocasiones que pues te das tus 5 minutitos de encerrarte en el baño, ya que se durmieron tus hijos, empiezas a lo mejor hacer catarsis a través de llorar de un modo y de una manera que después de la lloradita, como dicen, te reseteas y a seguirle.
2: Y no hay días, o sea, no hay un motivo, ¿eh? No sé si les ha pasado
1: a
2: ustedes
1: que
2: dicen, estoy cansada y quiero llorar. Y
1: no sé
2: nada, dices,
1: no, güey, tienes 3 hijos, 2 trabajos.
2: Sí, sí,
1: los mantienes a tus criaturas.
2: A veces no
1: gastas
2: el dinero, económicamente estás alargando el gasto para poder llegar al mes.
1: De poder alcanzar a pagar todo lo que tienes que pagar, ¿no? Bueno, pues continuamos aquí en nuestra sección Mis Tóxicas. A ver, levanten las manos las mamás solteras que, aunque mucho tiempo fueron señaladas, ahorita son las chidas liras de la película, fíjense. Continuamos aquí en el show de Míreme Rocío, no le cambies.
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3: Continuamos, mis queridas tóxicas. Estamos hablando acerca de estas mamás que trabajan, que crían, que estos niveles de cortisol se elevan de una manera impresionante. Fíjense, normalmente cuando estás en alerta hormonal, esta se identifica o se intensifica en los días laborales, cuando de repente las demandas del hogar y la oficina o la parte profesional, o sea, en pocas palabras, todo se junta.
4: Ay, no.
3: Que ya le pasó algo al chiquillo y ya se abrió la mano, ya se cayó, o te hablan de la escuela que algo está sucediendo. Pero exactamente ese día tuviste una bronca en el trabajo, no entregaste algo. Y exactamente ese día te bajó.
4: ¡A todo dar! Bienvenido a esta etapa de ser mujer, ¿no?
5: Ay, madre,
4: todo se junta.
5: Papá al mismo tiempo y así sucesivamente.
4: Bueno, pues definitivamente es que los estudios, pues por eso los estudios dicen que los niveles de cortisol te sobrepasan, pero yo creo que sí te puedes dar el tiempo y el espacio de respirar lento y profundo, de hacer meditaciones nocturnas. Esas son muy buenas, ya sabemos que estamos exhaustas y lo único que queremos es pegar la cabeza a la almohada, porque si no, un niño, porque si un chiquillo no se te enfermó, el otro tiene que levantarse temprano porque presenta un trabajo y además tú tienes una entrevista en no sé dónde, a tal hora, y es una locura, ¿va? Se te va juntando todo, como dice Miriam, pero
5: todo se junta.
4: Agárrate del de arriba, de verdad que él nunca nos deja abajo. Empieza a hacer tus decretos para que todo se vaya acomodando y al rato, mira, brillando como siempre, facturando como la
3: Shakira. Sin miedo al éxito.
4: Sin miedo papá. Al éxito, papá.
3: Miren, yo creo que crear espacios flexibles y humanos no solo creo que mejora la rutina, también hay que estar alerta de proteger nuestro bienestar físico, nuestro bienestar emocional. Las mujeres tenemos que unirnos para encontrar estos espacios y creo que esto, el Toxibar, digo que lo hacemos a través de la radio, pero creo que esto
4: pero
3: es un
4: con
3: espacio
4: mucho amor,
3: seguro,
4: claro.
3: ¿No? O sea, es un espacio que a lo mejor es
4: para que se sientan
3: tiempo.
4: Como en su casa.
3: Sí,
4: y entendidas. Sí. Aquí la empatía sobra, señoras y señores. Además de la hormona, por supuesto que desde luego.
3: Aquí
4: es
3: entendemos.
4: Sección.
3: Así que el Toxibar siempre va a estar abierto en el show de Miriam y
4: Rocío. Pero andamos
3: para todos
4: en
3: ustedes.
4: El mismo mood. ¿Qué les vamos a servir después de esto?
3: Ay, sí, por
4: una
3: un
4: copita de tinto.
3: No, algo fuerte que amárchame un mezcal. Y con todo y el alacrán, por favor.
4: Y a modo de shot.
3: Ya, sí.
4: Como debe de ser, pues, para que se sienta el alacrán o el shot.
3: Los dos.
4: Hijo de suma, ¿a poco no? A veces sí hay días que dices, chale.
3: También échame a la lacra para que pique, hijo de... Pero de los... De dos patas. Ay, de ese... Porque también me hace falta.
4: También es cierto. By the way, pues así las cosas, mis tóxicas. Bueno, antes de despedirnos de nuestra sección, si les gusta la chisma, la escándala, si les encanta la moda, si además
3: la tendencia
4: les encanta este par de queens y los podcasts
3: sí,
4: también.
3: A mí me gusta.
4: 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Así es como buscas la aplicación y la bajas a tu celular. Continuamos aquí en el show de Miriam y Rocío, no le cambies.
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3: Vámonos con más de la nueva jugada, señoras y señores, o sea, más del mundo de los deportes. La guapísima especialista sigue aquí con nosotras. ¿Qué más nos tienes, hermosa?
4: Mis queridísimas, mire a mi Rocío. Vámonos, por supuesto, con nueva jugada y toda la información deportiva, pero también todo el chismecito sabroso del mundo de los deportes. Y es que, ay, bueno, ¿qué te digo? ¿Qué les digo, verdad? México no da una. De verdad, así se los digo, no da una. México pierde 2-0 contra la selección de Chile en Los Ángeles. Y Rafa Márquez sigue sin conseguir su primera victoria como entrenador de la selección mexicana. Pero aquí viene el dato que realmente preocupa. Rafa lleva 4 partidos al frente de la selección mexicana. El primero, empate contra Colombia, después empate contra Perú, después pierde 3-0 con la selección de Estados Unidos y después pierde 2-0 con la selección de Chile. Resultado de esta fecha FIFA, 2 empates, 2 derrotas, 0 victorias. Y eso significa que el arranque de Rafa Márquez quedará marcado como una racha negativa que ya genera dudas alrededor de su proyecto. Además, el partido contra Chile llegó después de una semana, pues, muy complicada, justamente. Vamos a ver qué es lo que pasa. La verdad es que, pues, con las bajas que se contaron también, se complicó un poco para la selección mexicana, pero ¿será que la era de Rafa sea una de las más cortas de la selección mexicana? ¿O será que la Federación Mexicana siga apoyando este proyecto, por lo menos un poco más? Pues a nosotros nos los vendieron como el proyecto rumbo al próximo mundial. ¿Llegarán? Compañeras, regreso con ustedes.
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1: Continuamos en el show de Miriam y Rocío. Oigan, vamos a platicar otra nota que es tendencia a través de las redes sociales. Y esta nota me da mucho gusto poder platicarla porque hemos hablado que no todas las mujeres en todas las partes del mundo son libres, ¿no? Hay mujeres que desafortunadamente nacen en otros países en donde no tienen ni voz, ni voto, la forma de vestir, no pueden cantar, no pueden hablar. Es más, los puros ojos se les ven, tienen que estar atrás de la pareja. Bueno, es una cosa tremenda y a nosotros nos da muchísimo coraje, pero fíjense, esto es una muy buena noticia. Resulta, esto es un paso histórico, literal, creo que esto es un paso histórico. Fíjense que muchas mujeres saudíes ahora pueden elegir su propia ropa sin permiso masculino. Eso lo dice el príncipe heredero. O sea, para nosotras que vivimos en América Latina, para las mujeres que vivimos con esta libertad, es como que se nos hace sorprendente, porque al final de cuentas tomamos nuestras propias decisiones, trabajamos y bueno, afortunadamente estamos en un país que es libre, ¿no? Donde podemos expresarnos de una manera maravillosa. Pues estas mujeres no lo han hecho durante muchísimo tiempo. Pues fíjense que ahora estas mujeres de Arabia Saudita podrán decidir qué usar, qué cosa tan maravillosa, y creo que antes no existían esto, ¿no? Ha habido muchas restricciones que son bastante absurdas y creo que las mujeres hoy en día merecemos o merecen ser libres, ser vistas, el poder literal respirar sin el permiso de los hombres y no a través quizá de telas. Imagínense desde niñas nacer, estar con una pareja, y hay muchas mujeres que ni siquiera vivieron para poder experimentar lo que ahora es una nueva era para las mujeres de Arabia Saudita. Continuamos con más aquí en el show. No te vayas.
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1: Vámonos con esto que no podemos creer, pero que también nos encanta. Fíjate que en Finlandia se instalaron cabañas de lectura con calefacción en los parques. Uh-huh. Así ha permitido a la gente que se pasen, lean y se relajen un ratito, porque el frío ahorita está con todo.
2: Está cañona ya, ¿verdad? Sí. Oye, hay una foto que precisamente están viendo, o estamos viendo estas cabañitas. No manches, lo veo y me super antoja meterme ahí con los libros, leer un cafecito, algo calientito, porque obviamente la gente pues quizá no saldrá de su casa, pero ¿estás de acuerdo que con un invierno así te vuelves loco? Entonces, qué bueno que hacen estas iniciativas de poner estas como cabañitas. Por lo menos ya ves otro, tienes otra vista, sí, ¿no? El parque.
1: Incentivan también la lectura.
2: Incentivan la lectura.
1: Si tienes frillito, bueno, pues ahí te acurrucas un ratito, no sé, la verdad es que sí es algo completamente distinto. Estas cosas que el gobierno, por ejemplo, en los países latinoamericanos no hace, porque ya volvemos a lo mismo, ¿no? No tenemos la cultura de cuidar las cosas, y luego ya no nos parece algo, y no, es que el gobierno está haciendo estas cabañitas en lugar de, no sé, invertir, mira, en la seguridad o en la educación, que estamos también completamente de acuerdo.
2: Esto no, pues me acuerdo si es en Ciudad de México, no me acuerdo si lo vi aquí, si lo vi allá en Guadalajara, ay, no me acuerdo dónde lo vi, en donde en lugares públicos, uh-huh, hay buzones, uh-huh, en donde hay libros. Entonces, por ejemplo, yo tengo un libro que ya leí, entonces meto ese libro a este buzón y agarro otro libro, y entonces así vas intercambiando lecturas.
1: Eso está bien chido.
2: Y entonces vas intercambiando libros. No me acuerdo en dónde lo vi, no me acuerdo si, te lo digo, no me acuerdo si fue en Ciudad de México o creo que aquí en Estados Unidos. No me acuerdo, pero vi en algún lugar eso, esa iniciativa de tener los buzón, y en vez de tener los libros que tú ya leíste, uh-huh, arrumbados en tu casa, te los llevas, los metes a este buzón, y si hay libros que tú no has leído, los intercambias y te los llevas, obvio, de manera gratuita. Eso está padre, ¿no?
1: Sí, totalmente. Sí. Continuamos aquí en el show de Miriam y Rocío. ¿Qué iniciativa les gustaría que hiciera el gobierno de los Estados Unidos aquí? No sé, a lo mejor en su condado, probablemente en el estado en general. Cuéntenos en @
2: la lectura, eso de los libros me gusta.
1: Sí, totalmente está chida la iniciativa. Continuamos aquí en el show de Miriam y Rocío, no le cambies.
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0: Muchas gracias.
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2: Oiga, pues vámonos con la frase del día de hoy. Que ese deseo tan humano de ser amada, de ser amado, no te haga olvidar que también puedes elegir. Que cuando alguien te demuestre que no quiere comprometerse, es construir algo contigo y ni siquiera amarte, te sepas ir.
3: También deseamos que la primera vez que sientas miedo sea una alarma tan grande que le digas a tu cuerpo que se encuentra paralizado. ¡Corre! Aquí no es.
2: Que tu autorrespeto sea más grande que tus ganas de ser elegida.
3: Deseamos de verdad que pases la vida amando y sintiéndote amada y que no solamente te conformes con migajas de cariño.
2: Sí, eso es bien importante. Y que necesitas apapacharte, consentirte, aceptarte tal cual eres y eso es lo que va a dar la pauta para que las otras personas también pongan un límite, sí, y no se quieran pasar de lanza contigo.
3: Y que tú,
2: ¿no?,
3: también pongas el límite y no por quedarte sola o solo decir es que no me gusta la soledad.
2: Mejor nadota.
3: Bueno, este pochín
2: más a gusto que
3: mejor
2: cualquier.
3: Mejor nadota, ya sí, sé.
2: Definitivamente, ya cuando aprendes a amar tu soledad, ya difícilmente regresas con alguien más. Continuamos aquí en el show de Mira, pero sí o no le cambies.
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1: Regresamos al show de Miriam y Rocío. Gracias por estar escuchándonos, sintonizándonos a través de este horario y a través de esta frecuencia. Ya nos escucharon Rocío Barragán
2: y Miriam Castellanos.
1: Nosotras somos del show de Miriam y Rocío y la verdad nos da mucho gusto que escuchen a estas dos tapatías importadas desde Guadalajara, Jalisco, México. ¡Sí, señor!
2: Pero bueno, ahora sí nos despedimos, señoras y señores. Nosotros somos Miriam Castellanos
1: y Rocío Barragán.
2: Esto fue el show
1: de Miriam y Rocío.
2: ¡Eso!
1: Cuídense, besos, abrazos, papachos.
2: Hasta mañana, los amamos. ¡Adiós!
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1: Estás escuchando el show de tu Chiqui Baby. Bravo. ¿Cómo están? Qué gusto saludarles, señores. Messi se despide. Mucha gente lloró con esta gran despedida desde Buenos Aires, Argentina. Ya hablamos de esto más adelante. ¿Qué tal? Feliz día. Gracias por elegir el show de Chiqui Baby. Luis Garibay, ¿cómo estás, corazón?
2: Muy bien, Chiqui Baby. Un poquito preocupado y dudoso también. Esta mujer de 50 años que fue ejecutada, ¿no? Pena de muerte para ella. Le aplicaron la inyección. Sobrevivió, quedó en coma. Ya despertó, ya habla, ya platica un poco. ¿Qué hay que hacer con ella? ¿Ejecutarla de nuevo? ¿Dejarla en libertad? ¿Darle una compensación? Vamos a platicar de esa situación, ¿no?
1: Tomás Fernández, ¿qué me tienes de tu lado?
3: Primero que nada, como decían antes, como una forma de respeto al público, este programa, Chiqui Baby,

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0: Estás escuchando el show de Chiqui Baby y estábamos hablando con Tommy de algo que le sucedió en una tienda y que nos podría realmente pasar a cualquiera de nosotros.
1: Mira, voy a tratar de explicar de la mejor manera que la gente pueda entender, compañeros. Fui al súper y la cuenta, digamos que eran $61. Reviso mi cartera y ¡ay! Únicamente tenía 50 en efectivo. Y digo, mira, te voy a dar los 50 y voy a pagar 11 con la tarjeta. Ok, me agarra los 50, meto mi tarjeta para pagar $11. Y yo me di cuenta que agarró y me dice el tipo, no agarró la tarjeta, vuélvelo a hacer. Bueno, lo vuelvo a hacer. ¡Pup! Y entonces me voy. Llegando a la casa, yo les he contado que tengo la maña de revisar mi teléfono a cada rato, las cuentas del banco. Y me di cuenta que me cobró los 50 que yo le había dado en efectivo y aparte los 11.
0: ¡Ah, caray! ¡Dale!
1: ¡Ah, caray! Que me regreso al súper. Sí. Y entonces que les digo lo que pasó. Ah, un momento, señor, permítame. Sacan la caja, la van a contar. Dicen, no, señor, la caja no está $50 extra.
0: O sea, ratero tú.
1: Ratero o menso usted. Y le digo, no, yo estoy seguro. Puro americano para acabar la Chiqui Baby. Pues que saco el barrio, compañero, que me pongo picoso. Hasta que van a revisar las cámaras de seguridad y se dieron cuenta en las cámaras cuando efectivamente yo le di los $50 al vato, pero no estaban en su caja. ¿Qué quiere decir, peruano? Que se los embolsó el vato.
2: ¡Wow! Te robó. Impresionante, Chiqui Baby. Yo creo. Uh-huh. ¿Qué hiciste? O sea, ¿te dieron algún premio en especial por el reclamo? ¿Porque te hicieron pasar un mal momento?
1: Nada más me dieron mis 50 bolas y ya vaya ese señor. Y yo no sé qué vaya a pasar con el vato, ojalá
0: lo corriste.
1: Ojalá, Chiqui Baby.
0: Lo corrieron, sí, es digno de correr porque es un robo, aunque sea lo que sea.
1: Pero el punto aquí es que esto le puede pasar a cualquiera, como siempre andamos distraídos o cosas así,
0: bueno,
1: que roban.
0: A mí me pasó algo el otro día en el súper, les cuento al volver.
1: Por favor.
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0: Oigan, ¿a ustedes les han sucedido cosas en el supermercado en donde pues tienen que regresar a reclamar? A mí me ha pasado en varias ocasiones. En una ocasión me surgió que fui al súper, compré, a veces a las prisas uno compra cosas, y cuando llego a mi casa me doy cuenta que lo que compré estaba vencido. O sea, okay, que era un queso parmesano y estaba vencido. Y entonces ya mucha gente pues nos da flojera. Discúlpame, yo regresé a las horas y la verdad que sí fui y le dije, oye, mira, esto está vencido. Y eso no debe de ser problema, ¿verdad? Porque me lo cambiaron, porque pues estaba vencido. Yo okay, nada más no me fijé. Creo que uno hay que ser más trucha en ese aspecto. Pero el otro día me pasó que fui al súper, agarré unos huevos bien orgánicos, bien acá, me salieron como 10, 12 dólares. Agarré yo creo que los más caros. Y cuando llego a la casa, no tenía huevo.
1: Caray.
2: ¿Qué pasó, chico?
0: O sea, no eran 12, eran 11. Porque que también te puede pasar que pueda estar roto. Pero pues ahí ya no. O sea, ¿qué haces? Pues yo ya ahí sí no regresé. Pero eran 11 huevos, no 12. ¿Ese es un robo? ¿O no, Luis?
2: Pues un robo, claro, Chiqui Baby, es cierto. Y sobre todo cuando estamos un poquito distraídos. Yo, mientras estaba escuchando a Chiqui Baby, Tomás, estoy pensando, ¿cuántas veces me habrán hecho esa situación? Porque yo no soy como tú, que revise un poquito las cuentas, deberé hacerlo, o prestar más atención a las cosas. ¿Cuántas veces no me habrá pasado esto, no?
1: ¿Qué te hace el cargo doble? Y por muy mínimo que sea, pero a los 10 dólares, 8 dólares... Pero hay gente que se vuelve mañosa para este asunto. O sea, alguien, Chiqui Baby, le cobra, digamos, a Luis dos veces 10 dólares en la tarjeta. Al momento que van y cuentan la caja está bien. Él ya se embolsó 10 dólares cash.
0: Claro.
1: Póngase abusado, raza, porque luego hay gente mañosa, ¿eh?
0: Así es. Vamos a los espectáculos con César Muñoz.
1: Hablando de mañosos, mira, hablando de mañosos.

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1: Estás escuchando el show de Tu Chiqui Baby y bueno, estamos hablando de que ViX está sacando una nueva serie, ya está por comenzar, de Timbiriche y de la vida de Timbiriche. Y lo que ha sobresalido, pues primeramente es estas cartas públicas que han hecho los exintegrantes, los reales, porque dicen que no saben de qué va a ser la serie y si les va a afectar su imagen lo que se cuente en esta historia. Pero al final del día número uno, ViX ya sabía que esto iba a suceder, ¿no?
2: Exacto.
1: Si ellos produjeron algo, ellos tenían que sacar los permisos pertinentes. Y al final es libertad de expresión. Ellos pueden contar la historia que quieran contar. Esa es una realidad, ¿no, Tomás?
3: Sí, Chiqui Baby, mira, es una realidad. Y seguramente van a poner una especie de disclaimer, como lo hacen en muchas series, compañera. Lo que sí me parece mal, yo vi unos previews y cosas así. Si quieren con esto, de alguna forma, demeritar la imagen particularmente de Sasha, porque recordemos que ella así tomaba, hacía drogas, jovencita.
2: Sí, muy fuertes.
3: Puede ser que por ahí vaya la cosa, compañera, porque Luis de Llano sigue siendo una persona muy poderosa. Me parecería injusto. Al final de cuentas, la gente va a decidir, la gente va a ser el mejor juez, si fue un churro, si fue bien hecha, Muñoz.
2: Decir algo bien importante, Chiqui Baby, porque he investigado mucho acerca de la bioserie de Timbiriche y dicen que desde el momento en que no van a poner los nombres completos de cada uno de los integrantes, porque no los van a poner, tengo entendido, el nombre como tal, por ejemplo, Paulina Rubio, Sasha Sokol, que nada más van a poner Sasha, Paulina Nubio, por ejemplo. O sea, no van a poder proceder legalmente.
1: Pero además, eso ha sucedido también con otras series, la de Luis Miguel. Cuéntame la que quieras.
2: Luis, no van a
1: Luis
2: poder
1: Miguel
2: demandar.
1: Luis Miguel es el perfecto ejemplo y no ha pasado nada, Araceli no ha podido hacer nada.
3: Claro.
1: Ni Araceli, Araceli, perdón, la ex.
2: Mati Manterola, Camila, Camil.
3: Isabela. Isabela. Claro, pero bueno.
1: Pero lo que sí es que, honestamente, yo voy a entrevistar a un par de participantes, a mí ninguno se parece. Ninguno se parece a los reales.
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0: Estás escuchando el show de tu Chiqui Baby, señores. La señora despertó, Tomás Fernández. Krista Pike, quien se está recuperando en un hospital después de que le dieron 2 dosis de inyección letal en Tennessee y no murió, pues había estado varios días inconsciente, como en coma, y apenas sabemos que ha recuperado el día de ayer su conciencia.
1: Los abogados de Krista Pike indicaron que efectivamente, después de recibir 2 inyecciones, como dice la patrona, su cliente está consciente, puede hablar y sigue recibiendo atención médica, pero sigue esposada de los pies y de las manos. ¿Qué va a pasar ahora? ¿La van a volver a matar? ¿Voy a intentar matar, perdone usted? ¿Va a demandar al Estado, Garibay? ¿Ya se volvió esto un circo?
2: Bueno, yo creo que las cosas que has dicho está bien, Chiquillo, ¿no? Una demanda, por supuesto, es una negligencia de las personas. Yo creo que incluso ya he visto una campaña para que puedan liberarla. O sea, ya prácticamente intentaron matarla, no se ha podido por circunstancias de milagro o fuera de la naturaleza. Entonces muchos ya están pidiendo que quizá sea, ¿no?, la posibilidad que la analicen de ser liberada y que pueda recibir una compensación también, ¿no?
1: Compañeras, ¿esta negligencia la llevará a que le perdonen la muerte, Chiqui Baby?
0: Yo pienso que sí. Yo creo que mínimo eso. Yo pienso que sí le podrían perdonar la muerte. Yo no creo que quede libre, pero sí una cadena perpetua. Yo creo que eso es muy posible. Y hasta poder demandar. No sé si legalmente el que tú seas un preso puedas demandar, no, claro, a... Bueno, en muchas ocasiones lo haces, pero lo haces hasta cuando quedas libre, no durante.
2: La familia también puede demandar.
0: La familia podría hacerlo. Eso, bueno, es un hecho.
1: Ya para cerrar este segmento, Chiqui Baby, algo que pasó hace tiempo en Fort Worth, donde un tipo mató a 13 personas para evitar que pase lo que pasó con Krista Pike, que no funciona la inyección. Pero bueno, volvemos a las andadas antiguas. Lo van a fusilar con pelotón. Con permiso,
0: ay,
1: buenas tardes.
0: Qué ridículos.

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0: Estás escuchando el show de Tu Chiqui Baby. Yo no sé si se enteraron, pero esta semana hubo un operativo con varias agencias del orden en donde recuperaron en Nueva York 34 niños y adolescentes que estaban desaparecidos. Esto ha llamado muchísimo la atención porque eran niños que habían sido, pues, de alguna manera reportados por sus familias como desaparecidos, que no los encontraban. Algunos tenían días de desaparecidos, pero otros tenían hasta 10 años de desaparecidos y han encontrado a estos 34. Ahora, se pregunta a la gente que para qué necesitaban a estos niños, con qué propósito los tenían detenidos, pero dicen que rescataron a jóvenes niños entre 7 y 18 años de edad. Y esto fue solamente en Nueva York. Imagínense este tipo de situaciones que están sucediendo en todo Estados Unidos.
1: Híjole, compañera, lamentable que en este país de primer mundo, donde supuestamente la protección al menor es prioridad casi en todos los estados, sigan pasando este tipo de cosas. Tengo entendido que no todos estaban secuestrados, Chiqui Baby, pero muchos de ellos sí. Pero en pleno 2026, en un país de primer mundo, sigue pasando este asunto con los niños.
2: Ahora, el dato que acabas de mencionar, que no se trata de secuestros, porque eso fue lo primero que uno piensa, ¿no? 34 estuvieron secuestrados, la mafia de órganos, etcétera, etcétera. No, eran personas menores que estaban, digamos que, chiquibengues, perdidos, extraviados y fueron encontrados, ¿no? Y ahora, pero las familias que no podían localizar a sus hijos porque estaban extraviados. Ahora hay que ver también qué tantos de estos adolescentes, Tomás, estaban de repente con casos de drogas, ¿no? O sea, ya desde pequeños en drogas y sí, pues andaban perdidos por la calle.
0: ¿No? Las autoridades no dieron más detalles acerca de esta situación, pero sí ese dato en particular llama la atención, de que no todos estaban de manera involuntaria. Así que, bueno, ya les tenemos más información sobre eso. Pero al regresar, quiero hablar de lo que está pasando en México, de bebés desaparecidos también.

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0: Hay una fuerte preocupación de lo que está sucediendo en México y quiero aclarar, ha habido una alarma fuerte de que ha habido varias muertes de bebés en México, especialmente en el área de Jalisco, Luis Garibay. ¿Qué es lo que sabes acerca de esto?
1: Bueno, tú me imagino que sí debes ubicarte sobre esta situación porque tú pues conoces cómo es la situación de salud en México, específicamente en Guadalajara, en Jalisco. Son 111 familias. 11 familias que han denunciado la muerte de los bebés recién nacidos. ¿Por qué razón? El hospital no tiene las condiciones de higiene adecuadas, ¿no? Suciedad por aquí, contaminación por acá. Entonces, los padres de estos 11 niños que nacieron, obviamente, están reclamando justicia, ¿no? El sistema de salud de México ha dicho que vamos a iniciar una investigación independiente sobre esto, pero aquí hay 11 bebés fallecidos.
2: Si tengo bien el dato, Chiqui Baby, o sea, contrajeron infecciones dentro del mismo IMSS, Chiqui claro. Baby.
0: Bueno, ay, caray. Vamos a ponerlo en contexto para la gente que no es de México. El IMSS es el Seguro Social. Uh-huh. Y el Seguro Social, pues, son los hospitales públicos, ¿no? Uh-huh. Todas las personas que no tienen un seguro privado de su empresa a la que trabajan, pues, usan el Seguro Social. Y en realidad, el Seguro Social pues es pobre, ¿no? Es pobre en todos los sentidos, no está al nivel. Lastimosamente, mi papá falleció en un seguro social al final de sus días y esa es la realidad, ¿no? Que no tenemos todos los recursos y sí tengo entendido que hay fallas, muchas fallas de higiene. Y recuerden que cuando un bebé nace es más vulnerable, es más, por eso es que se usan las incubadoras, ¿no? Para protegerlos de cualquier infección. Y si no tienes las suficientes, si no hay los suficientes recursos, bueno, ahí está el detalle. 11 familias están denunciando la muerte de estos niños.
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1: Oye, sí que los tiempos están cambiando. ¿Ustedes pueden creer que los Emmy, que es la academia que da los premios a lo mejor de la televisión, pues ya no nada más es televisión? Porque ahora no los vas a ver por televisión. O sea, la entrega de los Emmys no la vas a ver en televisión. Ahora se mudan a Prime Video, es decir, la vas a ver a través de una plataforma digital. Y en los últimos años hemos visto cómo los Emmys no solamente le da premios y nominaciones a la televisión, sino también a las plataformas. Así que ahora los Emmys tendrán que a lo mejor cambiar de nombre, Luis Garibay, porque ya no es nada más televisión. O sea, ahora es más plataformas digitales, es en donde se está produciendo más televisión, valga la redundancia.
2: Sí, es interesante esto. A propósito, ¿cuántos Emmys tienes tú, Chiqui Baby? ¿Cuántos has ganado?
3: 7.
1: Bueno, tengo 7. ¿Tengo 7 o tengo 6?
3: Pues ya tu mamá presumía 7, que sabes, si ya ves que luego también le daba por decir 7, mentiras.
1: Pero lo que pasa es que hubo uno que me gané y que no me lo dieron. Pero yo cuento 7, yo tengo 7.
2: Ok, los Emmys son pues una premiación internacional importantísima, se conoce en el Perú, en la China, en todo lo demás, y desde el próximo año ya no va a rotar, porque rotaba entre cadenas de televisión, ABC, NBC, CBS, Fox, ahora Amazon sacó la plata, Tomás, movió el billete, Jeff Bezos, y dijo, no, yo quiero los Emmys por aquí, y han llegado a un acuerdo por 6 años, se van a transmitir por Prime Video en todo el mundo. Yo creo que esto le da un impulso, ¿no? Porque sí, se transmitía por las cadenas norteamericanas, pero Prime Video le va a dar la apertura a Chiqui Baby para que se vea en directo en todo el mundo, ¿no?
3: Yo lo aplaudo mucho, compañera, y es más, si quieres, después de la farándula, me encantaría decirte por qué pienso que hasta ya se habían tardado, Chiqui Baby.
1: Bueno, ya volvemos con eso y más.
4: El

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1: Estás escuchando el show de tu Chiquibaby. Oye, Josie Quen está enojado. ¿Qué pasó?
2: No, pero con justa razón, Chiquibaby, porque hay límites del respeto que tiene que haber entre un artista y sus fans y los fans con el artista. Fíjate que Josie Quen y Jorge Medina se presentaron hace un par de noches en el palenque de las fiestas de octubre en Guadalajara, Jalisco, con un éxito rotundo, más de 6,000 personas arriba del palenque, bueno, adentro del palenque. Y entonces, de pronto, tú sabes que Josie Quen y Jorge Medina, como todo artista, se emocionan mucho cuando los fanáticos están a medio concierto y están cantando y están bailando, y de pronto Josie Quen empieza a tomar con el público, porque siempre empezaron las cosas, él le ofrecen tequilas, Josie se acerca a la gente, toma el tequila, le da de regreso el tequila. En eso dicen que uno de los fanáticos que estaba en primera fila, como que le cayeron unas gotitas de tequila que le estaba dando Josie Quen, precisamente,

0: esta persona, pero casi termina en golpes. ¿Quién tuvo la culpa? Yo no lo sé, porque así fueron las cosas. Yo sí, por darle tequila a una persona, moja al otro y este reacciona tocándole sus partes íntimas, molesto.
1: No, yo bueno. Sí, para mí yo sí no tuvo la culpa. Es parte de su espectáculo, ¿no? Lo que hace Chiqui Baby. El tocarle las partes íntimas a un hombre o a una mujer es algo muy grave. Es muy grave, sí. ¿Verdad?
2: Yo pienso que deberíamos empezar a dejar de toquetearnos y demás, tanto el artista como al fan y el fan al artista. 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
1: Oye, sigue saliendo esta información de que Eugenio Derbez se retira. ¿Qué es lo nuevo? O sea, él lo había dicho, pero lo dijo como, no que se retiraba, ¿no? Que simplemente quería más tiempo con su familia. ¿Por qué siguen sacando esta nota?
2: No, porque fíjate que ya hay un podcast donde recientemente Eugenio Derbez sí habló del retiro y de que quiere jubilarse, pues asegura que tiene una vida. Fíjate lo importante, porque es una reflexión y es un pensamiento que nos deja todos precisamente pensando en esto, Chiqui Baby. Eugenio asegura que tiene una vida que no está disfrutando más debido al exceso de trabajo, a los viajes, a los compromisos, las reuniones. Reconoce que ha vivido muchos años, prácticamente más de 50 años, obsesionado con el trabajo, es lo que dijo Eugenio Derbez. Además dijo, fíjate, esto es bien importante, tengo un coche que no disfruto, tengo una casa que casi no estoy, tengo una vida que realmente ya no estoy disfrutando, pudiendo disfrutarla. Además quiero pasar más tiempo con mi familia y hacer viajes, pero de placer y no de trabajo. Por ejemplo, dice que él tiene muchas ganas de conocer Tailandia y que nunca ha podido ir a Tailandia unas vacaciones porque siempre que viaja normalmente es de trabajo o con cámaras de televisión para hacer un reality show. Ahora, 65 años, ya casi 66 años, es el momento, Chiqui, retírate y disfruta lo que has hecho.
3: Pues mira, compañera, la gente usualmente, los que tienen un early retirement, que le llaman 62 años, ya se retira. La gente, el 65 me parece bien.
2: Ay, muy buena.
3: Tiene 35 millones aproximadamente, según la información pública, compañera.
2: Sí.
3: Está bien, ahora, te digo algo, usualmente pensamos así, Muñoz, cuando estamos cansados, cuando estamos frustrados, pero te apuesto que se retira y esto es un vicio incontrolable, Chiqui Baby.
2: Va a querer volver. Le hace falta.
3: Sí, va a querer volver, pero bueno, si ya está en su derecho y en su edad patrona, ¿o no?
1: Así es. No, y estamos con él. Es momento de disfrutar a la familia.
3: Tú también, César, ya deberías pensar en el retiro.
1: Tú, o sea, deberías retirarte ya, César. Yo todavía me quedan unos añitos.
3: El Pedrito Sola de la radio.
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0: No seas celoso. El que siempre se queja es César. Ahora te estás quejando tú. Oigan, estábamos hablando que también es de alguna manera un poco farándula, porque estamos hablando de los Emmys, que a partir del 2027 se van a mudar a Prime Video, o sea, a través de esta plataforma de Amazon. Y tú dices que se habían tardado.
1: Mira, es que, digo, no quiero sonar mamila, porque tú trabajas en una televisora tradicional, pero ya está quedando obsoleto poco a poco, Chiqui Baby. Por ejemplo, aquí hace un par de días hablamos del premio de Mr. Beast que pasa en las redes sociales. Por ejemplo, a la gente que le gustan los realities, como La Casa de los Famosos, pues pasa nada más la gala un ratito en la tele, pero todo lo interesante pasa a través de una plataforma. Tu servidor, yo disfruto, por ejemplo, más las entrevistas en YouTube, que hablan con más libertad y otro asunto. O sea, creo que los Emmys, que estábamos hablando hace rato, ya envuelvan a las plataformas, a las redes sociales, ya se habían tardado, peruano.
2: Sí, es cierto, es cierto. Ahora, mirando un poco las estadísticas, que es lo importante, porque las estadísticas nos muestran un poco más el hecho en sí. ¿Qué está sucediendo? La gente cada vez sigue mirando televisión como pensamos. Y sí es cierto, Chiqui Baby, el consumo de streaming, lo que dice Tomás, de gente que consumimos más en el teléfono o por aplicaciones, contenido, sigue aumentando. Y el de la televisión, pues, se ha quedado estático y con tendencia a bajar, ¿no?
1: Por eso, ¿sabes qué, patrona? Ya para cerrar, ya tú lo chuleas más. Yo le aplaudo mucho a mi patrón. Fue el que hace muchos años dijo, no, es que vamos a tirarnos al streaming. O sea, el show de Chiqui Baby se escucha en todas las radios abiertas. La gente lo oye normal, pero también en la plataforma, y tenemos un montón de clientela, Chiqui Baby.
0: Claro, mucha gente que escucha a través de... Ahora sí yo le digo on demand, ¿no? Porque nos escuchan a la hora que ellos quieren y en su tiempo, y eso es lo que te da la plataforma, ¿no? Que no te lo da la televisión. Pero sígame viendo en Siéntese Quien Pueda, sí, de 1 a 3 de la tarde, de lunes a viernes, porque somos número uno. Bien.

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0: Oigan, pues sigue el tema del caso Epstein, y nosotros ayer hablábamos de otra historia que estaba relacionada con los Epstein Files. Hemos sabido que el presidente ha tenido presión, ¿no? Ha tenido presión de sacar a la luz millones de documentos relacionados con Jeffrey Epstein, y se han sacado algunos, Luis, pero ha estado como muy filtrado, luego sacan los archivos y no están los nombres abiertos, o sea, están tachados. Entonces, como que nos quieren jugar el juego. O sea, el que nada debe, nada teme. ¿Por qué no quieren sacar estos archivos?
1: Bueno, el presidente Trump siempre ha estado tratando de evitar esta situación. No, yo no tengo que ver nada, no he participado.
0: Porque era su amigo, ¿no? Ese no es una mentira, fue su amigo en su momento.
1: Y eso está demostrado, ¿verdad? En los videos donde se hablan, así como yo me hablo con Tomás en el oído, oye, Tomás, ya miraste esa la quiero para acá y esto que el otro, ¿no? Eso mismo pues tenía Donald Trump con Jeffrey Epstein. Ahora, nuestro actor que sin duda representa y que une a mucha comunidad, sobre todo demócrata, De Niro, ha salido a decir, ¿no?, de que reclamar que por qué no se publican. O sea, insisten, hay mucha gente famosa que insiste que hay muchos más documentos que comprobarían algunas conexiones y que no se hacen públicos, ¿no? Esto lo ha dicho en una denuncia en Nueva York, para que se presenten esos files que faltan, ¿no? Esos documentos que faltan, ¿no?
2: Ahora, compañera, mucha gente de republicana de Hueso Colorado está molesta y herida en su amor propio, porque a muchos de ellos, particularmente los cristianos, fue lo que los movió a votar por Trump, porque él juraba y perjuraba de que iba a haber transparencia en ese caso. Pero recordemos aquella pelea donde Elon Musk y Trump se pelearon, y en un tuit dijo Elon Musk: Trump está en los files de Epstein. Ahí, compañera, todo dio una voltereta.
0: Y lo que me llama la atención es todo lo que está relacionado con los archivos de Epstein, que tiene que ver hasta con gente que ha desaparecido, gente que ya no está con nosotros. Si quieren, lo hablamos al regresar. El

0: Estás escuchando el show de Tu Chiqui Baby, mis amores. Más de 500 ciudadanos estadounidenses, incluyendo menores de edad, han sido esposados por agentes de inmigración en las últimas redadas. Esto en base a una investigación, Tommy Fernández.
1: Bueno, compañera, la gente se ha enterado incluso de gente que ha sido asesinada, ciudadanos, compañera. Pero los números, pues no mienten, peruano. Más de 500 personas, ciudadanos de este país, incluidos 70 niños, muchos de ellos saliendo de la escuela, caminando a casa, los cuestionan por su color de piel, no les creen, peruano, que son ciudadanos estadounidenses, y han sido esposados, según un reporte, una investigación especial de ProPublica, se llama, quien está investigando. Peruano, a mí me indigna demasiado que niños prietitos que vienen de la escuela no les crean y sean esposados y ya después los dejan ir. Esto es indignante,
0: sí, terribles, claro.
2: Es muestra del racismo, ¿no? Es muestra, obviamente, clarísima de lo que es el país, del racismo.
0: Detenidos ha habido ciudadanos, estamos generalizando, pero...
1: Es que estos números, Chiqui Baby, o sea, son diferentes. Unos, por ejemplo, que van a protestar y que los arrestan por protestar, es una cosa. Pero estos números que te acabo de dar son únicamente de gente que fue cuestionada, que no era ciudadano, no les creyeron, pues. Tanto adultos como niños. Lo que más me indica, un chamaco que aquí nació toda su vida, nada más porque es de color como la nuestra, ya no le creen y lo esposan, imagínate.
0: Wow, vamos a los espectáculos, Cesarín.
1: Hablando de gente morena, mira. El show.

0: Oye, Chiqui, fíjate que Leonardo Aguilar llegó al aeropuerto de la Ciudad de México, al Aeropuerto Internacional de la Ciudad de México, y agradeció a Leonardo Aguilar a los medios de comunicación que se le acerquen y quieran platicar con él de manera no tan agresiva como en otras ocasiones, y confiesa que sí les tenía miedo a los medios, pero ahora quiere estar nuevamente cerca de la prensa y tener buena relación con ellos. Llegó a México Leonardo Aguilar para grabar su nuevo disco y firmar unos contratos. Él mismo lo dijo. Ahora, mi querido Tommy Fernández, sí, hubo un punto que llamó mucho la atención de la prensa del Chacaleo que estaba presente, porque Leonardo tuvo que entrar por 5 o 10 minutos aproximadamente a la oficina de documentación de armamento del aeropuerto de la Ciudad de México, y cuando la prensa le preguntó sobre esto, Leonardo esquivó claramente las preguntas. O sea, le preguntaban: oye, Leonardo, ¿por qué pasaste y estuviste retenido de alguna manera o firmando unos papeles en donde te dan como el permiso? Tienes que llegar y decir: traigo un arma, pero tengo permiso para portar esta arma. Y entonces las preguntas iban sobre aquel incidente en Zacatecas que tuvieron su hermana Ángela Aguilar y Cristian Nodal, que quedaron en medio de un enfrentamiento, tú recuerdas, de un grupo criminal, sí, y el ejército mexicano. Y entonces dicen que a raíz de ahí Pepe Aguilar, Leonardo Aguilar y muchos miembros de la familia Aguilar traen armas con un permiso del gobierno, pues para defenderse en un momento dado. Leonardo no respondió nada, del arma, o sea, no dijo nada del arma, nunca supimos. ¿Qué bueno, pasó realmente?
1: Si viaja con ella, es que tiene el permiso adecuado, claro, si es él. Claro. Y si es alguien que lo cuida. Una escolta, sí, pues se vale. Muñoz, tristemente vivimos en un país que sigue secuestrado por la violencia. Ellos ya, sí, pasaron un incidente y meramente, mira, se vale.
0: Y muchos lo estaban criticando: oye, Leonardo, pues si estuviste en la oficina y la prensa te está preguntando, ¿por qué no aceptas que traes un arma? No tiene por qué aceptar, porque son cosas muy privadas y muy delicadas, a final de cuentas.
1: Claro.
0: Digo, que tiene el permiso, obviamente tiene el permiso. Pero también tenemos un límite, que no están obligados los artistas a responder ciertas cosas porque ponen en peligro su vida, yo considero, tú, Tomás, entonces...

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0: Ay, voy a hablar de la reina de la radio. Bueno, la reina de la radio en Estados Unidos eres tú, mi hermosa Chiqui Baby. Yo soy el rey de los espectáculos, por supuesto. Sí, los príncipes somos nosotros de la radio, mi querido Tommy. Y aquí la reina es Chiqui Baby. Pero hay una reina de la radio original que está en México, que es la periodista Maxine Woodside. Y que yo lo dije hace unos días que ella... ¿Tú recuerdas lo que yo aseguré la semana pasada? Que Maxine Woodside había dicho que ella le habían contado que Mariana Ochoa de OV7 pues iba a ser la ganadora de La Casa de los Famosos México. Que le llovieron las críticas, incluso tuvo reclamos de parte de la producción, del equipo legal, de Mariana y todo esto por haber dicho esta cosa, que a final de cuentas tenía la razón, Maxine. O sea, ahora sí que haya sido como haya sido, Maxine tenía la razón. Fíjate que Maxine acaba de revelar que el manager de Mariana Ochoa de OV7, un tal Luis, le reclamó por haber dicho que la cantante sería la ganadora de La Casa de los Famosos. Y pues esto, la periodista dice, Maxine, que el manager de Mariana le exigía que ofreciera una disculpa pública y que desmintiera esta información, o sea, que todo lo que dijo Maxine se echara para atrás. Y entonces, pero que le reclamó enojado, ¿por qué dijiste que Mariana iba a ganar y que tiene contrato y que tiene un pacto con Televisa? Y entonces Maxine le dijo, es que a mí me lo dijo una fuente muy cercana a los altos mandos de Televisa. No, Maxine, pero que no puedes decir esto, que no sé qué. Que Maxine se molesta y que dice, lo dije porque se me dio la gana, porque tengo un micrófono, porque estoy de titular en un programa de radio y porque tengo la información certera, a final de cuentas. Y Tommy, yo estoy con Maxine, si nos dan una información y viene de buena fuente, obviamente, ¿por qué no decirle en qué momento nos quieren censurar?
1: Bueno, y aparte recordemos que también Paola Suárez, una de las perdidas que anduvo ahí muy pegada de Karina Torres, ¿verdad? Las amigas de Wendy, también escuchó lo mismo. Entonces, bueno, nada, pues si así pasó, pues que con su pan se lo coman, lo que sí, que va a perder mucha credibilidad reality, ¿eh? Sí.
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0: lloró? ¿Quién lloró ayer en el espectáculo de despedida de Messi en el partido? Ah, sí, fue muy bonito, ¿no? Muy bonito y muy merecido. Lionel Messi en su despedida allá en Buenos Aires, las calles estaban llenas de gente. Yo vi mucha gente llorar al entrenador. Tommy, muy emotivo.
1: Mira, compañera, yo la estoy dando nomás por compromiso, ¿eh? Yo ese día me fui a ver a la selección mexicana. No, me fui a ver al Coliseo, a ver a mi selección mexicana, 60,000 personas, y por ahí supe.
0: Por cierto,
1: que...
0: perdieron, ¿eh?
1: Bueno, eso es... Tenías que arruinarme el día, Chiqui Baby, la verdad. Qué necesidad.
0: Pero bueno, porque estamos hablando de Messi, no seas envidioso. Hablemos de la pulga.
1: Sí, un espectáculo que se llevó peruano a cabo después de que terminó la despedida de Messi en el Estadio Monumental, con muchos drones, y en otros sitios de la selección, en otros sitios de Argentina también, pues hicieron una especie de despedida. Creo que nos tocó ver ya fuera de cotorreo uno de los mejores jugadores de todos los tiempos. Lo vimos de la A a la Z, peruano.
2: Yo diría el mejor, para mí el mejor. Cada uno tiene su opinión, para mí Messi el mejor. Sin duda, yo aspiro, incluso me atrevo a decir, Chiqui Baby, que los mismos argentinos y el público va a pedir que participe en el próximo mundial. Yo me uno a esa propuesta. Lo que no estoy de acuerdo es que esta despedida haya sido con una selección prácticamente desconocida. Benín, Chiqui Baby, ¿quién conoce a esa selección? Hubiera sido con una otra selección más importante, ¿no?
0: No, pues es que tenían que ganar. Ese era nada más como de amistad, ¿no? Era de exhibición, eso. Pues claro que Argentina tenía que ganar, entonces tenía que agarrar otro
2: hubiera jugado con México, en todo caso, pues sí, hubiera goleado.
0: No, México le hubiera metido un gol y no hubiera sido el gran homenaje al gran Messi, ¿no?
1: Guardando las proporciones, compañera, hicieron exactamente lo mismo que en Los Ángeles con Memo Ochoa. Hicieron una despedida con mariachi espectacular, digo, guardando las proporciones. Pero pues muy querido por la gente mexicana, ¿no?
0: Mira, no seas payaso. No seas payaso. O sea, Memo Ochoa, no lo compares con Messi.
2: ¿Cómo vas a comparar Messi?
1: No, pues yo dije guardando las proporciones también. No, no sean envidiosos. Pues,

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0: el ser mamá no es fácil. Uno se quiere llevar el título de la mamá del año, ¿verdad? Y entonces se mete en camisa de once varas. Les estaba platicando que va a haber un día que es como el Día Internacional. Entonces, mamás se juntan para poner puestos de cada país alusivo a las familias, ¿verdad? Y entonces, ponle tú, va a haber 12 puestos, ¿no? De diferentes partes. Y son puestos dedicados para los niños. Entonces, pues cuando llegué ahí con mi marido, me di cuenta que yo era la única mexicana de todas las 35 o 36 mamás que estaban ahí.
1: Okay.
0: O sea, había de todas

0: Entonces, ahora estoy embarcadísima porque ahora el puesto finalmente lo tengo que hacer yo y mi marido. Tres preguntas. Y ahora pues hasta la Dianelli y la Kelly van a tener que ponerse traje mexicano.
1: Espérate, primero que nada aplaudir, pero no, el valor del patrón que fue y entendió de qué se trataba y no se rajó. Ahora, compañera, mira, aquí somos un equipo. Y aquí se va a ver quién realmente es tío de Capri, Chiqui Baby. Al volver, ajá, dinos qué se necesita, porque va a ser el mejor boot de toda la bendita escuela, vas a ver.
0: Tiene que ser, ya les cuento.
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0: Miami.
1: Sí, trabajando por Miami. Necesitan Miami el 30 de octubre, o sea, un día para acabarles un día antes de Halloween. Ay, yo sé, Luis,
2: no,
1: que me dices.
2: De muertos, ¿cuál Halloween? De ahí empecemos, Chiqui Baby.
1: Escucha, espérate. Es el 30 de octubre, antes de Halloween. No puedo faltar a trabajar, porque es Halloween. Entonces ya sé que Luis me está viendo. ¿Por qué no faltas a trabajar? Faltaría, pero es el día de Halloween y hay un concepto y yo no puedo faltar.
2: Bueno, luego te caes, entonces, pero bueno, es otro tema.
1: Entonces le estoy platicando, César, que me embarqué con un boot, un puesto de México. Vamos a hacer, tiene que ser un puesto con canapí, tiene que haber una mesa con un zarape. Ya le pedí al ChatGPT que me hiciera un diseño, me encantó el diseño, te los voy a mandar. Y tengo que poner una piñata, voy a poner, ojo, pensé en lo del Día de los Muertos como una especie de altar, pero solo te quiero recordar que Capri va a una escuela cristiana. Y lo pregunté. Entonces me dijeron que podía llevar como una catrina, como una calavera, pero no hacer un alusivo a un Día de Muertos. Entonces voy a hacer algo como más, les voy a mandar el diseño. Es una pirámide, la bandera, dice México, papel picado. Y tengo que me den ideas de qué dar de comer, porque acuérdense que es para niños de pre-K. Pre-K y primaria.
3: A ver. De comida, pozole, tacos, por ejemplo, no, flautas.
1: Son para niños, César, cosas chiquitas.
3: No, a ver, unos topecitos.
2: Sopecitos, tamalitos. Si adelante, pero sí, adelante.
4: Algo muy especial, Chiqui Baby. Lo que parecía una dificultad, porque al principio lo dijo, ¿no? Estoy sola, uh-huh. ¿no? Porque está en Puerto Rico, está Cuba, está Colombia, está España, está todo lo demás. Estoy sola, se convierte en una oportunidad para lucir, para demostrar parte de la gran cultura mexicana, ¿no?
2: Chiqui Baby.
4: Qué bonito, Chiqui Baby. Los radioescuchas pueden participar con ideas también, que nos manden alguna idea.
2: Mira, no, ¿sabes qué? Zaira Duarte, la fan número uno del show de Chiqui Baby en la Florida, es de Oaxaca y vive ahí cerquita, que te vaya a ayudar.
3: Sí, vaya.
1: A la Zaira que venga. Sí, miren, claro. Ahí está el boot. Esa es la idea del boot. A ver si les gusta. No. Y si quieren pasar, mandarme cosas, pues también. Que el patrón va la siguiente semana a Los Ángeles. Si alguien quiere mandar algo.
2: Voy al mercadito hoy mismo. Hoy mismo.
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4: Con Chiqui Baby. Oye, de verdad que ha sido cruel la taquilla, ya lo comentábamos el pasado martes, pero la taquilla a nivel mundial con la película de Alejandro González Iñárritu, que es protagonizada por Tom Cruise, Digger, mi querido Tommy, que tengo entendido yo, imagínate, la película, ya lo decía Chiqui Baby el martes, repito, la película costó aproximadamente $180 millones en total, todo lo que significa la película, de los cuales dicen que Tom Cruise se llevó como 30, 40 millones de dólares. Pero bueno, que hasta el momento, hasta el día de ayer, miércoles, si no me equivoco, o sea, había ganado un poquito más o recuperado de $10 millones, Tomás. O sea, es una barbaridad, ni siquiera el 10% ha recuperado, ¿correcto?
5: Correcto, y digo, es un poquito triste porque la película no es mala, Incluso,
4: ¿ya la viste?
5: Claro. Incluso Muñoz le han dado buenas calificaciones.
4: Sí.
5: Pues no fue del agrado de la gente.
4: No, y recordemos también, porque yo lo dije esto, que Tom Cruise podría estar frente a su primera vez que estuviera, bueno, nominado al Oscar, creo que ya ha estado nominado, pero que se llevara el Oscar por la magnífica actuación. Ahora, ¿por qué estoy hablando de la película? Porque Majo Aguilar, también recordemos que yo les dije que le había hecho un corrido precisamente a la película, se lo pidieron a Majo Aguilar. Asegura Majo que haber estado frente a Tom Cruise y González Iñárritu y cantarles este corrido de Digger, que ella misma compuso, fue un momento muy especial en su vida y una experiencia única, pues es la primera vez que está frente a una mega estrella de Hollywood y más que le canta. Dijo que Tom Cruise, esto lo dijo Majo Aguilar, que Tom Cruise es súper sencillo, agradable, que en todo momento sintió que le puso mucha atención y se portó lindísimo con ella, con Majo Aguilar. Oye, eso sí, ¿quién le quita lo bailado y lo cantado a Majo Aguilar de haber estado frente a Tom Cruise y haberle cantado este corrido que además es viral, Tommy? Es viral.
5: Mira, hay una empresa que todos hemos escuchado, por lo menos con Chiqui, que se llama Rotten Tomatoes. Para mí ya me aburren, pero hay otra que tiene más credibilidad que se llama Time Out, ¿verdad, César? De 5 estrellas que hay de calificación, le dio 4. La considera ambiciosa, original y visualmente espectacular, pero simplemente la lana no ha respondido.
4: No ha respondido. El show.

0: Kiki, baby. Oye, qué barbaridad lo que escuchamos hace unos días del esposo de la conductora de Telemundo, Lourdes Estefan, el abogado Michel Puchades. Fíjate que él, tú recuerdas, Chiqui Baby Tommy, que nos pareció de muy mal gusto lo que le dijo a la conductora, en donde la llamaba diva prostituta de las redes sexuales, diva promiscua o prostituta de las redes sociales.
1: Ajá, ¿verdad? Sí, recuerdo.
0: O sea, imagínate a su esposa, la mamá de su hijo, este abogado, fíjate que ahora se está retractando y ofrece sus más profundas y sinceras disculpas a la madre de su hijo. El abogado reconoció que fue un error de su parte referirse a la conductora de televisión como esto, como lo dije, una diva promiscua de las redes sociales que está tratando de provocar a los hombres, así lo decía el esposo de Lourdes Estefan. Esa publicación tan desagradable surgió desde un lugar de enojo y profundo resentimiento por asuntos que debieron permanecer en privado, únicamente entre mi esposa y yo, escribió el esposo de la conductora, precisamente este abogado, y bueno, también reconoció que él es un hombre de Cristo, que tuvo oportunidad en estos días, en privado, de tener una conversación con Cristo, y que Cristo le dijo, pues que la había regado prácticamente, uh-huh, en ofender a su esposa de esta manera. Él le comentó a Cristo, y te lo estoy compartiendo porque así lo dijo el esposo de Lourdes Estefan, que él se sentía que como le aplicaba la ley del hielo, que él trataba de hablar con su esposa sobre este tema, pero que Lourdes Estefan lo ignoraba. Y entonces, ante el coraje que él tenía porque la esposa no le hacía caso y no lo escuchaba, pues él recurrió a las redes sociales y la ofendió. Ahora, tengo de muy buena fuente que Lourdes Estefan no va a perdonarlo. Bueno, lo perdonará tal vez, pero esto va a ser motivo. Ya están separados al parecer y viene el divorcio. La conductora tiene todo para divorciarse legalmente de esta persona.
1: Mira, yo sí le creo al tipo, Muñoz, sí le creo que se disculpe. Y aquí lo que nos queda del aprendizaje es, en el momento en que estamos enojados, no decir cosas, no publicar cosas,
0: no porque
1: metemos,
0: redes.
1: Sí, metemos la pata. O sea, la mamá de su hijo, sí, le dijo que era una diva promiscua de las redes sociales. Imagínate. Y ahora está que se arrepiente. Y yo le creo. Y sabes que se vale. Es decir, la regué, ay, sí, perdónenme.
0: Pero no se vale escribirlo en redes.
1: No, digo, César, también no somos quien para juzgar. O sea, el tipo ya está disculpando, admite que se equivocó. Aquí te digo, la lección es no hacer eso cuando andemos enojados. Ni hablar, ni decir, ni nada, porque metemos la pata, compadre.
0: Exacto. 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

0: Estás escuchando el show de tu Chiqui Baby. Oye, de verdad que los latinos somos pero buenos pa inventarnos cosas. Allá en Colombia dicen que palomas mensajeras se encargaban de traficar cosas en la cárcel. Yo pienso que esto pasa en muchas partes del mundo, no nada más en Colombia, Tomás.
1: Sí, pero a esta ya me la esposaron, Chiqui Baby, imagínate.
0: A la paloma.
1: Era una, sí. Bueno, pensamos que era una, Chiqui Baby, pero sí, en muchas cárceles, no es la primera vez que sale una nota parecida, entrenan a los animales, Chiqui Baby, para que lleven droga, ya sea un gatito, ya sea una paloma, ya sea un perico, pero en esta ocasión, en la espalda, una especie como de mochila, Chiqui Baby, una paloma que estaba perfectamente entrenada, le ponían droga, ándale mi niña a volar. Llegaba a cierto sitio, a cierta hora, donde la estaban esperando, le quitaban la mercancía, la mandaban de regreso, imagínate, compañera.
2: Ay, no.
1: Hasta que mediante las cámaras detectaron y ya se encuentra detenida y sin derecho a fianza la paloma peruano.
2: ¡Wow! Interesante, interesante. Ahora, la capacitación que han tenido esas palomas para hacer ese trabajo, ¿no? ¿Quién se encarga? ¿Averiguará la policía todos esos datos? Me parece. Y yo me imagino que no solamente se hace allí, sino en otros países también, ¿no?
3: Claro, claro.
1: ¿Tú no podrías donar un perrito, algo Muñoz, para que
3: no,
1: sea también?
3: No, me quedé pensando, o sea, qué injusticia para los animales, qué peligroso, pero además podría ser ella la paloma del sur.
0: La paloma del sur, haz de cuenta.
1: Una serie de Netflix, claro.
0: Sí, bueno, claro. Oigan, bueno, ya nos tenemos que ir, no quisiera, pero bueno, tenemos que irnos, mañana regresamos con toda la actitud. Y mándenme ideas al WhatsApp, mándales el WhatsApp, Tommy.
1: 323-690-3557, que se comprometa la perrada que va a ser el mejor boot de toda la escuela, vas a ver.
0: Dale, ahí está. Ideas del puesto de México.
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0: Gracias, muy amable, gracias. Estamos aquí en el show de El Chulo de las Mañanas de Fiesta 97.1 y 1250M. ¿Qué tal, mis amigos? El día de hoy es viernes, ya 9 de octubre del 2026. Tengo un programa completo el día de hoy. Arriba, mi gente, ya es viernes, oiga. Muy buenos días, mis hijos de la mañana. Fierro, como dijo Villa. Of course, my horse. Eso es todo. ¿Cómo estás? Buenos días, buenos días, buenos días, ya buenos días.
1: Firme contigo.
0: Eso es todo, amigo.
1: Viernes ya.
0: Sí.
1: Se siente el ambiente, se siente el ambiente.
0: Claro que sí, amigo mío. ¿Estás? Muy bien, vienes que bien, amigo. Arriba ese ánimo, que ya estamos en viernes. Bienvenidos al show del Chulo de la Mañana. Con gusto saludarlos en este viernes ya 9 de octubre del 2026. Aquí estamos. Pues vamos a tener información de Sioux City para toda la gente de Sioux City, Nebraska, Dakota del Sur, y para todos los que nos acompañan de cualquier parte de los Estados Unidos. Un abrazo enorme para toda mi gente trabajadora, a los que ya están en las fábricas, a los que van manejando, a los que andan manejando sus camiones, sus 18 morenas, como el DJ Virgo.
1: Saludos.
0: A los que están.
1: Claro, un saludo.
0: A los
1: que... toda esa gente, toda esa gente que anda trabajando, la construcción, los bomberos, los policías, a la gente que escucha en los restaurantes, en las cocinas, mucho amor para todos ustedes.
0: Ah, pues muchas gracias, amigo mío. Recuerden que estamos preparando aquí saludos para todas las personas que están preparando el desayuno en los restaurantes, en los que trabajan en la construcción, las personas que están limpiando oficinas, a los que trabajan en hospitales, los que tienen su propio negocio, salud para ellos también, y a todos los que pues se levantaron cuando todavía estaba oscuro. Y a los que apenas se están levantando, oiga, les mandamos un cordial saludo también con mucho afecto y simpatía. Ándele, que ya es hora. Hoy tenemos un programa muy interesante. El día de hoy vamos a hablar de la decisión de Natanael Cano de posponer su concierto por motivos de salud. ¿Cómo no? Pues se la pasa todo el día bien marihuanote y bien coco. También claro. Tenemos Fuerza Régida, que continúa su gira por los Estados Unidos. Y bueno, y muchas cosas más. 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

Hablar un poquito del próximo compromiso del club más importante de México, el Club América. Señora, sus hijos tienen que ser americanistas para que no, cuando crezca, no tengan vergüenza deportiva. El América va contra el Monterrey, oye tú, y del partido de la selección mexicana femenil contra Jamaica. Bueno, aquí empezamos en las noticias. Mucha atención, amigos, porque los huracanes, y no son los del norte, son los huracanes verdaderos, oiga, pero yo aquí me estoy tomando un cafecito. Salud, salud a todos con su cafecito, oiga, salud. Ay, qué rico. Ah, muchas gracias, amigo mío. Atención, dos huracanes, uno que amenaza las costas de México y el otro que preocupa a millones de personas aquí en los Estados Unidos. Hágame usted el please. Además, tenemos información importante de migración, noticias de Sioux City, actividades para este fin de semana. Y como siempre, no puede faltar una historia de la vida diaria. Y pues las preguntas, oiga, las preguntas que pues tenemos aquí, oiga, sobre nuestras vidas, los sacrificios que venimos a hacer aquí en los Estados Unidos. También hablaremos de los amigos, de las relaciones, de los hijos, de las costumbres mexicanas, de esas cosas que nos pasan y que pues nos hacen reír. Así que póngase cómodo, prepare su cafecito y si está trabajando, pues aquí vamos a hacerle compañía, porque el día de hoy es viernes y se disfruta ya desde muy temprano. Arrancamos, mis queridos hijos de la mañana. La reflexión para el día de hoy, amigo mío, la reflexión: no te olvides de ti, porque querer quedar bien con toda la gente. Hoy quiero comenzar una reflexión. Hay personas que pasan gran parte de su vida tratando de no decepcionar a nadie. Quieren ser buenos padres, buenos hijos, buenos amigos, buenos trabajadores, buenas parejas. Esto está muy bien. El problema es que cuando comienzas por querer cumplir con todo a todo el mundo y terminas olvidándote de ti mismo. Hoy hay personas que nunca se comparan o nunca se compran con algo, porque primero están las necesidades de los demás. Nunca descansa porque siempre hay alguien que necesita un favor. Nunca se dan un gusto porque sienten culpa. Un día se dan cuenta de que llevan años trabajando y ayudando y resolviendo problemas, pero casi nunca se preguntan qué quieren para su propia vida. Yo creo que ayudar a los demás es una de las cosas muy bonitas que podemos hacer, pero también tenemos que comprender, tenemos que cuidarnos. No es egoísmo, es tomarte un día de descanso. No es egoísmo, es decir, hoy no puedes. No es egoísmo tener sueños personales tampoco, porque si también puedes dar lo mejor de ti a las personas que quieres. Así que el día de hoy pregunto: ¿cuándo fue la última vez que hicieron algo solamente por ustedes, sin sentirse culpables? ¡Ay, qué buena pregunta, oiga!

0: Gracias. Ya llegó, ya está aquí. Dice, buenos días, saludos y cordiales desde Chicago, compadre Garza. Ay, nomás que no pone tu nombre, mi compadre. Compadrito, desde Chicago le mandamos un saludo, oye. Bueno, ahí va el debate del día de hoy, oiga usted, y es el siguiente. ¿Por qué la gente opina tanto sobre la vida ajena? A ver, mi gente, aquí les va el debate de este viernes. Porque hay personas que siempre queremos decirle cómo debemos vivir. Si estás soltero, te preguntan cuándo te vas a casar. Te preguntan cuándo vas a tener hijos. Si tienes un hijo, te preguntan cuándo viene el segundo. Si compras un carro, te dicen, ay, te hubieras comprado otro. Si pones un negocio, te dicen que es muy arriesgado. Y si no pones ningún negocio, te dicen, te falta ambición, caray. Entonces nunca vamos a tener contento a todo el mundo. Y lo más curioso es que algunas de las personas que más opinan sobre nuestras vidas son las que menos conocen lo que está, lo que no les ha costado, ¿verdad?, conseguir las cosas. Pero eso sí, yo pienso que hay una diferencia entre dar un consejo y querer controlar la vida de alguien. Un buen consejo te ayuda a pensar. Una crítica constante solamente te hace sentir que nunca es suficiente. Ahora dígame, ¿ustedes escuchan los consejos de su familia o prefieren tomar sus decisiones sin dar explicaciones? ¿Y qué hacer cuando alguien opina sobre tu vida, sobre su vida, sin que ustedes le hayan pedido su opinión? A ver, mi querido Eco, cuéntame.
1: Es muy buena pregunta. Yo diría que es un dilema, porque a veces uno quiere proteger su paz y decir hasta aquí, gracias, de una manera respetuosa, sí. Pero a veces cuesta mucho, porque es a veces gente que uno quiere. Entonces, ¿cómo decirles no quiero tu consejo sin que la otra persona no se sienta herida o rechazada? Es muy difícil.
0: Así es, mi querido amigo, así es. Continuamos.

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0: Ah, qué caray, oiga. Bueno, pues continuamos aquí a través de Fiesta. Muy buenos días de nuevo, oiga. Recuerden que este fin de semana tenemos el último jaripeo. El último jaripeo del año para que nos acompañes en el Ato K Fairgrounds, allá en South Sioux City, Nebraska. Para que nos acompañe toda la familia. Oiga, estaremos, las puertas las abrimos a las 2 de la tarde. Y vamos a aventarnos desde las 2 de la tarde hasta las 12 de la noche. Imagínense nada más cómo va a andar el chulo, todo lleno de tierra, oiga. Me voy a llevar mis botas lecheras, ¿eh? Me voy a llevar botas lecheras. ¿Usted tiene botas lecheras, oiga? ¿Usted tiene
1: botas? De hecho, sí.
0: Sí, tú sí. ¿Tú tienes tus botas lecheras, amigo mío?
1: Sí, aunque ahorita no me quedan tan bien porque he estado yendo al gimnasio, entonces, pero igual, todavía las tengo y pues, no. Son pan baile.
0: ¿Ya oyeron que Eco dice que va al gimnasio? Checo, no seas mentiroso, Eco. Te van a castigar, te van a crecer la nariz, Eco. ¿Cómo vas al gimnasio? Chanfle. Si tú ya estás bien. Hoy lo que dijo Chanfle, dice. qué bárbaro. Ya estás hablando como el Chavo del Ocho, oye. Me gustaría que sacaras todas las frases del Chavo del Ocho para que me las vayas diciendo en el programa, ¿ok? A ver si se...
1: Órale.
0: Dice el Caballero de la Noche, se va Carlita órale. Al rodeo. Si va Carlita al rodeo, tal vez voy para conocerla. Fíjese que la mendiga Carla desgraciada, el día de hoy... Mira, yo no sé qué le pasó, oye. Mande.
1: No, te decía que... Tengo varias frases del Chavo y cuando tú me tires carrilla,
0: sí.
1: Te las voy a ir regresando con una de esas.
0: Por favor, quiero que me...
1: Órale.
0: ¿Sale?
1: Claro, ya está.
0: Mira, me están diciendo los del TikTok que me van a castigar por 10 minutos. ¿Y por qué? Oye, ¿qué hice? ¿Qué hice los del TikTok? Déjame. No, espérame. Tú concéntrate en lo tuyo, amigo mío, no lo veas. Pero el TikTok me mandó ahí... Porque dije que la Carlita, hija de la guayaba, no iba a salir. Fíjate nada más, para que vean los algoritmos del TikTok están mal. Muy mal. Sígame, raza. Ya estoy llegando a los 32,000, oye. Estoy llegando a los 32,000 seguidores. Muchas, pero muchísimas gracias a todos ustedes. Oiga, mis amigos, quiero hablarle del regional mexicano. No te rías, ahí regresamos.

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0: Ah, gracias, muy amables. Muy amable. Oiga, amigo mío, en el regional mexicano, Natanael Cano pospone el resto de su gira. Bueno, pues, atención, los seguidores de Los Corridos Tumbados, el cantante Natanael Cano anunció la postergación de las presentaciones restantes de su gira por México. Su equipo explicó que el artista tomaría pues una pausa para concentrarse en su salud y bienestar, porque como le mete mucho la caspita del diablo, pues primero su salud. Bueno, también dice que afecta pues esto a Mérida, Veracruz, Puebla, Toluca, Oaxaca, Mexicali, Morelia, Monterrey, Torreón, Acapulco. Pues, ¿qué le hicieron a este cuate, oye, que canceló todo, oye, tú? Esto es un robo, mano. El comunicado no precisó cuánto durará la pausa. Hágame usted el favor, pues, en cuanto se termine de meterle, de dejarle de meter a la COIS. También se informó sobre la devolución del dinero de los boletos de las presentaciones afectadas. Está igual que el Cari León, oiga. Ese Cari León, ¿sabe qué hizo? Pues no canceló concierto por andar de borracho. Entonces, y les dijo, no hay problema, les hago el concierto el próximo año. Hágame usted el favor. Ya pagaron, wow. Karim, ya te pagaron. Regrésales el dinero.
1: Debería
0: bueno,
1: regresar.
0: Hay algo que vale la pena comentar, mis amigos. A veces vemos a los artistas en escenarios enormes, con miles de personas gritando sus nombres, con giras, entrevistas, grabaciones y viajes constantes, pero no siempre pensamos en el desgaste que puede significar esa vida tan pesada que tiene. ¿Ustedes creen que un cantante vaya a tener desgastes? El único que tuvo desgastes fue José José, que se le acabó la voz. Pero este cuate que está bien joven y es bien marihuanón y es bien metodista porque le mete a todo, porque una cosa es tener éxito y otra muy diferente es poder descansar. Y cuando una persona necesita detener para cuidar su salud, pues hay que respetar esa decisión. No tenemos por qué inventar enfermedades ni suponer qué es lo que sucede. Yo sí sé. El comunicado habla de su salud y el bienestar de la nariz. Hasta ahí es lo que se ha confirmado. Ahora les pregunto a todos ustedes y a ti también te pregunto, Eco. ¿Usted cree que los artistas deberían de tomarse más descanso entre sus giras, amigo mío?
1: Yo creo que sí. Yo creo que muchas veces vemos a los artistas como si fueran máquinas. Pero son seres humanos. Con cuerpo, con mente, con emociones.
0: El desgaste físico y mental. Pero ¿cómo no van a tener desgaste físico si se están metiendo de lo que les den ahí en los conciertos, oye? Pues llega un momento que pues que ya no sabes, no puedes ya ni cantar, amigo mío.
1: Claro, eso pasa. Es el desgaste del

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2: Perspectiva Washington. El presidente Donald Trump busca transformar parte de su club de golf privado en West Palm Beach en una residencia oficial para sus sucesores. Inspirada en Camp David, el proyecto financiado por el mandatario y gestionado en terrenos del condado ofrecerá instalaciones de alta seguridad sin costo para futuros gobernantes, expandiendo el legado inmobiliario desarrollado durante su gestión. Un informe reveló episodios de agresividad del secretario del Tesoro, Scott Bessent, quien agredió verbalmente al dueño de un restaurante y a sus subordinados en diversos altercados. Pese a las denuncias sobre su temperamento autoritario y renuncias de funcionarios clave, la Casa Blanca respaldó su labor calificando su gestión como profesional, mientras el mandatario aprecia su carácter firme. El presidente Donald Trump aseguró que pronto se definirá si el conflicto armado con Irán concluye por las buenas o por las malas. El mandatario destacó el debilitamiento militar iraní tras meses de ofensiva mientras se enfrenta a presiones políticas y electorales por el impacto del precio del combustible y la falta de acuerdos en las negociaciones de paz. Esta información es traída a ti por nuevanews.com.

0: buenos días, amigos míos. ¿Qué tal? ¿Cómo están? 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Porque no sé si escucharon en el fondo lo que dijo Eco. Dijo fierro pariente, lo oí que dijo. ¿Dijiste o no dijiste fierro?
1: Claro, es que me sale la emoción. ¿También? Sale de aquí del corazón.
0: Tienes que decir of course my horse. A ver, di.
1: Of course my horse.
0: Oiga, qué bárbaro este amigo mío, ya te estás volviendo bien paisa, amigo mío. Bueno, mis amigos, les quiero decir que la Fuerza Régida, el concierto que este viernes se va a llevar a cabo en Carolina del Norte, y vamos con el regional mexicano Fuerza Régida, o Regida, tiene programado un concierto este viernes 9 de octubre en Charlotte, amigos de Charlotte, amigos allá en Carolina del Norte, saludos allá hasta Carolina del Norte. La presentación forma parte de su gira The Our's Dream. ¡Qué mamones! ¿Por qué le ponen en inglés, oye? ¿Por qué le ponen en inglés estos cuates, mano? De veras, of course, my horse. Bueno, este tour 2026 está anunciado en Trulian Amphitheater. En el Trulian Amphitheater, para mañana sábado, también aparece una presentación en Atlanta, Georgia. Así es que los boletos los puede encontrar en Ticketmaster. Y qué interesante resulta ver con cómo la música regional mexicana, amigo mío, pues ha encontrado un público en ciudades de Estados Unidos que antes no asociaban tanto con este género. Porque nuestra música ya no solamente se escucha en California, en Texas, en Chicago. Ahora tenemos presentaciones en muchas regiones del país. Esto también, claro, le dice algo sobre las nuevas generaciones, que hay jóvenes que están creciendo aquí en Estados Unidos y que hablan inglés y español y que siguen encontrando una conexión con sus raíces a través de la música. ¿Qué agrupación del regional mexicano le gustaría que viniera a presentarse a su ciudad, a su pueblo?
1: Es muy interesante, mira, es muy interesante ver cómo ahora la música regional está conectando a gente que está creciendo aquí, que habla inglés, pero también entiende español. Es como un pie en cada país. Están conectados y es algo lindo. Y
0: Así es
1: bonito ver cómo esta música realmente junta a la gente, aún en partes donde antes no era tan popular.
0: Fíjate lo que dice este caballero. Ahorita les voy a dar la opinión de lo que dice el auditorio. No se me vayan.

0: Dice aquí, esa música ya no regional mexicana, chulo, ya es otra cosa. Es lo que yo les quería preguntar, ya esta música regional que tenemos ahora, ¿ya es otra cosa o ya no es regional mexicana? Porque, por ejemplo, vean a Gordín León, o sea, a Karim León, que por cierto, a este cuate ya se le pasaron los tacos, oigan. No sé si cuando lo ven bailando, se mueve hasta el escenario. Así hace el escenario. Musical. ¿Qué dices, amigo?
1: Yo creo que hay una fusión musical, en el sentido de que la base sigue siendo regional, mexicana, pero le están agregando elementos de otros géneros. Entonces, no es tan tradicional, pero es como moderno, pero la base, la raíz sigue siendo mexicana, regional.
0: Pues sí, ha cambiado mucho la industria de la música. Antes, para muchos artistas, el gran sueño pues era una estación de radio. De hecho, todavía sigue, que tocaran sus canciones y que el público comprara sus discos. Hoy las cosas son diferentes, las canciones, bueno,

0: esta atracción tan fuerte que puede existir entre dos personas. Y es que la música romántica sigue encontrando nuevas formas de contar historias que todos conocemos. El enamoramiento, la duda, la emoción de conocer a alguien. Y esa etapa en la que las personas se convierten tú en el centro de nuestra atención. Así de que, salud.
1: Claro.
0: Salud.
1: Claro.
0: Sí, dime.
1: Salud, salud, salud. Sí. Claro. Es una etapa muy intensa cuando conoces a alguien que te mueve todo, ¿no? Y cómo esa historia se viste con sonidos nuevos, pero manteniendo esa emoción universal. Es algo de locos, ¿no? Es muy lindo pensar que la música se mantiene de esa manera y que así las raíces nunca se pierden, aun si las cosas cambien un poquito.

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1: Gracias, muy amable. Oiga, mis amigos, los 40, ahora les voy a hacer una pregunta. ¿Ustedes creen en amor a primera vista? Porque hay gente que dice que desde el primer momento supo que esa persona era muy especial. Otras personas, pues piensan que el amor verdadero solamente aparece después de conocer a alguien. ¿Ustedes se han enamorado desde el primer día o necesita tiempo para sentir algo por esa persona? Escríbame, por favor.
2: Yo diría que el flechazo,
1: sí.
2: Yo diría que el flechazo sí existe, es esa chispa inicial, pero al final el amor de verdad, el que permanece, se construye en el tiempo, con paciencia y con cuidado. Así que sí, dura y perdura, pero solamente si se construye de poquito a poquito.
1: Eso es todo, compadre, eso es todo. Oiga, fíjese que yo no sé por qué pasa esto, que siempre los grandes cantantes, cuando tienen a sus hijos, los hijos no la hacen, oiga. Los hijos no la hacen.
2: Es una conversación.
1: Sí.
2: Es una conversación muy interesante. Yo creo que hay muchos elementos que entran a ser partícipes en esa conversación. Hay varios matices. No así sabría es. Decirte exactamente
1: déjame,
2: por qué.
1: Déjame contarte pero... algo. Mira, por ejemplo, el hijo de José claro. José, el hijo de Joan Sebastián, claro. El hijo de Marco Antonio Muñiz, que viene siendo Coco y Muñiz, que él, pues, hay más o menos, ¿verdad? Bueno,
2: claro, claro.
1: Para mí el único que la ha hecho, y que la ha hecho muy bien, es Enrique Iglesias. Pues es sí. El único hijo de gran cantante, que por cierto, su papá fue una estrella, Julio Iglesias, una estrella. Fíjense que Julio Iglesias vendía más que Michael Jackson, déjeme decirle por qué. Porque Julio Iglesias cantaba, a ver, dime, investigame, ¿cuántos idiomas cantó Julio Iglesias, Eco? ¿En cuántos idiomas?
2: Por favor. Déjame te lo averiguo
1: por
2: rápido.
1: Claro. Averíguamelo. Fíjese que...
2: Chulo.
1: Mande usted.
2: Grabó en 14 idiomas. Sí, es...
1: 14 idiomas.
2: Es algo increíble. 14 idiomas.
1: Pues era...
2: Mientras unos conquistaban un...
1: Sí, mientras sí. Unos conquistaban qué.
2: Mientras unos conquistaban un país, Julio estaba volteando el mundo y haciéndolo a su manera, rompiendo esas barreras.
1: La verdad que es increíble todo el fenómeno que hizo. Muchos de ustedes no conocen a Julio Iglesias, pero ese señor, no hombre, el Hollywood Bowl, usted veía limusinas, güeras, minks, toda el glamour de la música la tenía Julio Iglesias. Vamos a continuar y platicamos del tema porque está buenísimo. La

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0: Bueno, nosotros tenemos que...
1: A ver, mi querido amigo, permíteme un segundito. Oiga, Enrique claro. Iglesias regresa con una colaboración bilingüe. Otra novedad musical de este viernes en colaboración de Enrique Iglesias con Santos Bravos. La canción se titula Olalaka. Una combinación en inglés y en español. Está bien que hagan esto, oiga. Está bien. Y aquí tenemos, pues, un tema interesante para nuestra comunidad. Hay muchas familias latinas aquí en Estados Unidos, pues, que viven todos los días entre dos idiomas. En el caso de hablar español, en el trabajo utilizan el inglés. O sea, que en la casa utilizan el español y en el trabajo el inglés. Los hijos cambian de idioma al otro. Y a veces, pues, mezclamos las palabras en una misma oración. Por eso no es extraño que cada vez encontremos más canciones donde se utilizan los dos idiomas. Pero yo quiero saber qué piensan ustedes. ¿Les gustan los cantantes que mezclen el inglés y el español? ¿O prefieren las canciones completas en español? Ustedes digan. Ustedes digan.
0: Es interesante.
1: Sí.
0: Claro. Es interesante cómo uno navega dos culturas. Es algo que se me hace muy fascinante y no hay respuesta correcta, pero es muy bonito cómo la gente navega esa situación. Es algo que al final termina siendo hermoso porque es una fusión de dos culturas que se quieren mucho.
1: Así es. Me están diciendo acá que Alejandro Fernández, mi chulo, por ejemplo, hijo de don Vicente, pero pues ni siquiera a los talones le llega a don Vicente. Pepe Aguilar era rockero. Yo me acuerdo que don Antonio Aguilar se enojaba una vez en una entrevista que llegó con con Flor Silvestre allá en los estudios de Radio Alegría en Los Ángeles. Me acuerdo que le preguntaba, oye, ¿y tu hijo Antonio? Él me decía, ay, estoy enojado con mi hijo Pepe. ¿Y por qué está enojado, oiga? Es que mi hijo me salió rockero. El vato este le salió rockero, andaba bien greñudo, andaba con barbas. Como no la hizo, ahora se mete y empieza a cantar como su papá. Recuérdame, bonito. A mí me da sueño. Me da sueño el escuchar a este Pepe Aguilar. Me da sueño. Y Alejandro, pues Alejandro aprendió mucho. El único problema es que Alejandro se pone bien, pero bien pedo, oiga. Se pone bien borracho en sus conciertos, oiga. Está cañón.

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0: Luca.
1: ¡Vámonos!
0: Es muy interesante.
1: Sí, dime, ¿por qué es interesante?
0: Es muy interesante cómo cada uno lidia con sus propios demonios y cómo esto afecta el arte que crean.
1: Cierto, cierto, amigo mío. Le vamos a cambiar un poquito al tema, ahora nos vamos a ir al tema deportivo. El América se prepara para enfrentarse al Monterrey. Atención, amigos americanistas, muchas gracias por el corazón. No sé quién eres, a ver, espérame, Nenus. Muchas gracias por sus corazones. Póngame su nombre para saber quiénes son, oiga, póngame su nombre. Muy amable, gracias, me está diciendo que One Year Tapa, gracias, muy amable, que Dios las bendiga. ¿Te llamas Nesus? Nenus, ¿te llamas Nena o Nenus? Dice, toca el tema del obispo polémico de Aguascalientes. A ver, ¿qué onda con ese obispo polémico en Aguascalientes, tú, Eco? No tengo la información, claro, pero cuéntamelo tú.
0: A ver. Déjame ver si lo encuentro.
1: Por favor.
0: Mira nomás, chulo. El obispo de Aguascalientes se llama Juan Espinosa Jiménez. Criticó al gobierno por inseguridad y corrupción. Y un youtuber presuntamente ofreció dinero para que lo agredieran. La fiscalía ya investiga y se reforzó su seguridad y él dice que está tranquilo. Ahora, compadre, la pregunta es, ¿un obispo tiene derecho a criticar al gobierno o debería quedarse al margen?
1: Todos podemos criticar al gobierno, todos podemos. Ya ahora ya no aguantan las críticas porque saben que se los está llevando la riatatatán. Todos los políticos deben de aguantar críticas, de dar explicaciones al pueblo, porque hay algunos que dicen, no, yo no hablo. Todos los políticos, ¿por qué? Porque son servidores públicos, usted les está pagando a ellos, ellos no le están pagando a ustedes, nomás que los chairos sí piensan eso. Ay, es que nos está pagando de su cartera la presidenta. ¿Cuál cartera, señor? Su cartera la tiene llena de fajos de billetes que se va a llevar a la hora que termine y usted se va a quedar de pobre. Así es, mi querido amigo, vamos a regresar. ¡Ah, qué coraje!

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2: Hola, ¿qué tal? Qué gusto saludarlos. Iniciamos con las noticias más relevantes del día. El presidente Donald Trump viajó a San Antonio para apoyar al candidato republicano al Senado, Ken Paxton, en un esfuerzo por repuntar en la contienda legislativa frente al demócrata James Talarico, quien lidera los sondeos. El mitin coincide con la filtración de un audio donde Paxton atribuye su desventaja electoral al impacto económico de la guerra con Irán. Esta información es traída para ti por Nueva News. Pensilvania enfrenta el brote de sarampión más mortífero y extenso reportado en el país en más de 30 años, superando los 1,000 contagios y provocando 5 fallecimientos. La mayoría de los casos corresponden a personas no vacunadas, con epicentro en el condado de Lancaster, mientras las autoridades sanitarias vigilan el repunte de infecciones registrado también en otros estados. Hasta aquí la información. Yo soy Rosalba Suara. Hasta la próxima.

0: Muy buenos días, mi nombre es Joaquín Garza, el chulo de las mañanas. 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Tendremos, pero una chulada de jaripeo el día de mañana. Llévese sus botas lecheras, su sombrero y sus jeans para que se vea bonita, oiga usted. Bueno, dice aquí, tú quieres que, dice aquí, Chivas con los tapatíos le metió 2 goles a la América. Sí, pero nos metió 3 Estados Unidos con la base de las Chivas, inútil. ¿Eh? No te escala ni con qué decir nada, compadre. Tus chivitas que están en la selección mexicana, todos son malos. Empezando por ese piojo no le atina a la portería nada, oiga usted. Es el más malo de todos. Además, parece el vato como que tiene problemas mentales, oiga. Se le va el rollo. Dice aquí, Tigres quiere traer al entrenador previo del América, Jardine. Se lo quiere traer, hijo de la mañana, es un traidor ese viejo, hijo de su brasileña madre. Bueno, el América se prepara para enfrentar tú al Monterrey. Atención, amigos de Monterrey, atención, americanistas, el Club América tiene programado su próximo partido. Además, oye, este cuate de las Chivas, dime cuándo fue la última vez que ganaron las Chivas el Campeonato de México. Y el América acaba de ganar 3, desgraciado, 3. Aunque digas que el América perdió en ese partido, mira, amistoso, las Chivas, que son la base de la selección mexicana, son un ridículo. 7 goles en todos los partidos. Empatamos 2. Perdimos contra Estados Unidos y perdimos contra Chile, oiga. Y es la base de las Chivas. Deberían de mandarlos para el carajo.
1: Mira,
0: mande usted, chulo, señor. Mande
1: ni
0: usted.
1: Te agüites.
0: No, sí me agüito. Las Chivas, y me acacaloto, no. También. Me acacaloto y me agüito.
1: ¿Sabes qué? Te voy a dar un dato que te va a hacer reír. Las Chivas no levantan Copa de Liga desde el 28 de mayo de 2017. ¡Uf! Ya va más de 9 años.
0: 9 años sin ser campeones, las Chivas. 9. Qué barro. ¿No les da vergüenza a los que le van a las Chivas? Gracias, continuamos aquí a través de Fiesta 97.1. Dice Chulo, ¿eres americanista? Chairo, Chulo. No, fíjate que no, los de las Chivas son los chairos, compadre. El equipo millonario es el América. Somos de otro nivel, compadre, somos popis. Bueno, el próximo partido, el América va a jugar contra el Monterrey. El encuentro está anunciado para el día sábado 10 de octubre, o sea, mañana. Y aquí, algo que se siente, o sea, que me gustaría comentar, es que cuando se enfrentan dos equipos importantes, el fútbol no solamente se gana con grandes nombres, sino se ganan con organización, con disciplina, con jugadores que entienden lo que están haciendo y con un director técnico, pues que sabe reaccionar cuando las cosas no le salen bien. Por otro lado, los equipos pueden tener una buena tarde, pero los grandes equipos necesitan demostrar regularidad, así como la América, compadre, que no perdonamos nada. ¿Por qué? Porque somos bien, bien, bien exigentes. Así es con el Monterrey. El América le tiene que ganar. No puede confiarse. Ahora, quiero escuchar a los americanistas. ¿Qué resultado pronosticas tú como americanista? ¿Gana el América o gana el Monterrey? Por favor, escríbeme. Da tu opinión. Teléfonos en cabina 712-224-9810. El WhatsApp 712-560-5020. El departamento de ventas 712-255-9810. 9810, hijo de la mañana. ¿Quieren que les dé mi teléfono particular? Dice Chulo, primero arreglen el país y después el fútbol. ¿Sabes qué, compadre? Tienes toda la razón, compadre Esquivel. Tienes toda la razón, compa. Tienes toda la razón. Me está diciendo aquí Pandita que el América va a ganar. ¿Usted quién cree que vaya a ganar este partidazo, oiga usted? Bueno, vamos a hablar de la selección femenil, porque va a jugar la selección femenil, no se me vaya a ir.

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0: Oiga, la selección mexicana femenil, partidazo, oiga, vamos a jugar contra esta potencia mundial que es, viene siendo Jamaica. Oiga, no puede ser posible, el día de hoy, viernes 9 de octubre, la selección mexicana femenil, pues tiene programado un encuentro de preparación frente a Jamaica. ¿Por qué no agarran otros equipos, oye? ¿Por qué tienen que ser caribeños, oye? Jamaica está muy bien para ir de vacaciones, oiga, pero para el fútbol, imagínense, las chicas que van a jugar trabajan en las playas. El calendario oficial también contempla otros partidos contra la misma selección. El martes, imagínate, con el mismo 13 de octubre, ¿para qué juegas con ellos, oye? ¡Qué vergüenza! Estos encuentros son importantes para evaluar a jugadoras, tú, aprobar esquemas y seguir construyendo al equipo. Yo quiero aprovechar para reconocer a todas las muchachas chicas que participan en el fútbol, porque todavía hay personas que piensan que el fútbol es solamente para hombres. No, las chicas también se avientan, ¿eh? Las mujeres también entrenan, compiten y se presentan para o se preparan para representar sus clubes y a sus países. Oye, ¿no se han dado cuenta? Pues sobre todo las jugadoras de la América, las de las Chivas están todas bien feas. ¿Se ha dado cuenta que hay unas que parecen modelos? Oye, unas piernotototas, ni los futbolistas tenemos esas piernas. Digo, te digo que fue futbolista y tengo piernas de pollo. Pero las niñas que practican el fútbol desde pequeñas, ¿ustedes creen que en México se le ha apoyado lo suficiente al fútbol femenil o no? Mi querido Eco, opina, por favor.
1: Claro, déjame ver.
0: Ay, Eco, no.
1: Yo creo que se...
0: Sí, dímelo.
1: Yo creo que se ha avanzado mucho, pero aún falta más. Hay liga, hay más afición, hay más nivel, pero la brecha sigue. Salarios, difusión, infraestructura. La pregunta es, ¿qué tendría que pasar para que el fútbol femenil tenga el mismo arrastre que el varonil?
0: Ajá. Dice, cualquier equipo que juegue contra el América como si jugara contra el Real. Es cierto, cuando juegan con el América se cuenta que están jugando contra el Real Madrid.

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0: A ver, Eco, ¿cómo dijiste? Vámonos. A ver, dime.
1: ¡Vámonos!
0: Oye, Eco.
1: Aquí ando.
0: Oiga, mis amigos, quiero comentarles que el gran error de subestimar al rival. Hoy quiero hablarles tú de algo que sucede mucho en el box. Cuando un peleador llega con un récord impresionante, pues hay muchas personas que dan por hecho de que va a ganar. Pero en el box no basta con tener un buen historial. Cada rival presenta un problema diferente. Pregúnteselo a Julio César Chávez. Hay boxeadores, hay boxeadores muy fuertes que sufren contra un oponente rápido. Hay peleas técnicas que tienen, ahora sí que problemas con alguien que presiona constantemente. Y hay boxeadores que, pues, parecen tener... Sí. Todo bajo control.
1: Sí. Totalmente.
0: Reciben un golpe.
1: Es que
0: permíteme, Eco, no te me encimes. Déjame terminar. Por eso, dale. Los entrenadores siempre insisten en la preparación. No puedes confiarte solamente porque en el papel eres el favorito. Esto también sucede en la vida real. Cuando una persona se confía demasiado, deja de prepararse. Ahora, dígame. ¿Qué les gusta más del box mexicano? ¿El estilo agresivo o los peleadores que ganan con técnica? Ahora sí ya puedes hablar, Eco.
1: Es muy interesante lo que planteas, porque en México se valora mucho la entrega, el ir hacia adelante. Pero la técnica, la inteligencia en el ring, te puede alargar la carrera. Tau, ¿con qué te quedas? ¿Corazón o cabeza?
0: Me tuerzo. Bueno... quiero decirle que este fin de semana, hablando de otro tema, este fin de semana llega el Fall Fest. Muy buenas noticias para las familias de aquí de Sioux City. Este sábado 10 y domingo 11 de octubre se celebra el Fall Fest en Sioux City.
1: Claro.
0: La ciudad ha anunciado actividades en diferentes lugares. Ahora sí que con opciones. Ay, Dios mío. Con opciones para niños, jóvenes, adultos. Entre las actividades se encuentra el paseo, juegos de artesanía. Ay, Dios mío. Además, actividades con calabazas. Música, calabazas.
1: Con calabazas.
0: Presentaciones y eventos especiales de temporada. Claro. Participan organizaciones culturales, museo para que parques y otras atracciones aquí en Sioux City. Algunas de las actividades son gratis y otras puedes tener un pequeño costo. Por ejemplo, fíjese usted, va a haber un festival que se le llama el Festival de la Cerveza aquí en el Tyson.
1: Claro, usted, el Oktoberfest en el Museo Público.
0: Bueno, no.
1: Es este sábado.
0: No, espérame, es este sábado mañana en el Tyson Event Center. Tú pagas $25, es el Festival de la Cerveza. Pagas $25 la entrada y te tomas toda la cerveza que hay en el festival. Oye, tú, amigo mío, cervezas, de esas cervezas artesanas, amigo mío.

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0: Continuamos aquí.
1: Aquí está el chulo, el show del chulo.
2: Muy bien. Entonces,
0: mande usted, señor.
2: Mira.
0: Sí, dime.
2: Lo del Fall Fest es un ambiente muy familiar. Tienes calabazas, tienes música, tienes actividades para los niños. Y lo del Oktoberfest es más para los adultos, para probar las cervezas locales y pasarla bien en pareja o con amigos. Entonces, yo diría que hay de todo para todos los gustos este fin de semana.
0: Así es, amigo mío. Sí, ahí
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5: Qué gusto saludarlos. Iniciamos con las noticias más relevantes del día. El gobernador Ron DeSantis declaró el estado de emergencia en 25 condados ante el avance de la tormenta tropical Isaías, que amenaza con convertirse en huracán antes de tocar tierra en la costa del Golfo. Las autoridades urgieron a las comunidades de la región de abastecer sus kits de suministros y activar planes de contingencia. Esta información es traída para ti por Nueva News. Texas aplicará la inyección letal a Jamal Howard por el homicidio de una empleada durante un asalto en el año 2000. La sentencia se llevará a cabo tras rechazarse los alegatos defensivos sobre una presunta discapacidad intelectual, marcando la primera ejecución en el país desde el fallido procedimiento la semana pasada en Tennessee, que dejó a una reclusa hospitalizada. Hasta aquí la información. Yo soy Rosalba Suara. Hasta la próxima.

Gracias, muy amable. Gracias, preciosos, a mis coros. Son los coros del chulo. Oiga, mis amigos, quiero decirles que este segmento es traído a ustedes por la firma de abogados Damax, que pueden ayudarte en caso de accidente de auto. Probablemente problemas en el trabajo o daños por atención médica. Híjole, me van a disculpar.

0: Híjole, traigo como, pues, como la alergia, oiga, pero ya se me verán a quitar. Bueno, llámeles. Oiga, voy a contarles una historia muy, pero muy curiosa, amigo mío, amiga mía. Déjeme contarle algo bien importante, amigo mío. Esta es una historia que todo mundo conoce. A lo mejor usted no lo conoce porque los jóvenes casi no conocen a este personaje. Es la historia de John Lennon, que nació el 9 de octubre. Hoy tenemos, sí, hoy tenemos una efemérides musical. El 9 de octubre de 1940 nació John Lennon, uno de los integrantes de los Beatles. Y hay una coincidencia muy especial. Su hijo Sean Ono Lennon también nació el 9 de octubre, pero él de 1975. Dígame, claro, si no. Imagínese,
1: imagínate,
0: padre e hijo compartieron el mismo día de cumpleaños, aunque los Beatles pertenecían a otra época. Sus canciones siguen formando parte de la historia de la música popular. Esto nos llevó a una pregunta: ¿por qué algunas canciones sobreviven durante décadas? Yo creo que tiene mucho que ver con las emociones que despierta. Una buena canción puede recordar una etapa de vida, aunque hayas pasado 40 años. ¿Qué canción de tu juventud todavía te provoca los mismos sentimientos que cuando la escuchas, cuando la escuchaste por primera vez? Pues a mí de los Beatles, de los Beatles todas. Dime.
1: Claro, claro. Y es increíble cómo la música puede conectar a través de generaciones. Una rola que escuchaste con tus jefes o una que te marcó de joven se queda grabada y se reactiva con nada más una pequeña nota. ¿Cuál canción te lleva de regreso a un momento o a un lugar de tuyo en tu corazón?
0: Pues a mí me gusta. ¿Qué canción? Hay una canción de John Lennon que se llama Imagina, ¿verdad?
1: Imagine.
0: Claro. Esa canción, un exitazo. Cada vez que yo la escucho, yo me quedo escuchándola. La de los Beatles, la de Get Back. Get Back. Get Back. Que si yo conocía a John Lennon, no tuve la oportunidad de conocerlo. Me hubiera encantado haberlo conocido, ¿no? Un personajazo. Vamos a continuar, no se me vaya.

0: Fíjate lo que me dice Osvaldo Ojeda, dice Torres, dice, eso que yo hice un hijo, nació el 15 de agosto. Fíjate que yo soy del 16 de agosto.
1: Wow, Osvaldo. Qué linda coincidencia.
0: Sí, yo
1: soy, es un regalo doble.
0: Yo soy del
1: 16. Celebran pegadito, ¿no?
0: Sí, mira, ¿sabes quién cumple años el mismo día que yo? Cumple años Michael Jackson y también Madonna.
1: Madonna. Tremenda.
0: Sí.
1: Estás en tremenda compañía.
0: Sí, la verdad. ¿Ustedes saben cómo se llamaba la mamá de Madonna? Les pregunto al público. Dice, buenos días, chulo, desde Lake Elsinore, California. Ah, caray, ¿dónde está eso? Desde Elsinore. ¿Dónde está eso, tú, amigo mío, en California?
1: Espera, lo compruebo.
0: Se llama Lake Elsinore.
1: Ah, Lake Elsinore está en el sur de California, en el condado de Riverside. Oye, un abrazote hasta Elsinore, California, para nuestra gente que está escuchando al chulo de las mañanas.
0: Así es.
1: Mira nada más hasta dónde estamos llegando, compadre.
0: No, hombre, llegamos hasta los lugares más recónditos del universo, amigo mío. Hasta allá llegamos. Dice aquí, una manera cómo ganar a ese equipo. Dice, el cocaíno de Chávez. No digan eso. Sí, Chávez le metía la coca, pero ahorita está bien recuperado el tipo. Y además es un ejemplo a seguir. Julio César Chávez, nunca hemos tenido un campeón como Julio César Chávez, así es que no le vuelvas a decir cocainómano. Él se recuperó y eso es de hombres recuperarse, ¿verdad, Eco?
1: Claro que sí, todos cometemos errores, todos tenemos problemas en la vida, pero lo importante es sobreponerse y dejar una huella positiva.
0: Es un gran campeón.
1: Mejor que Julio César Chávez, claro, y su hijo continuando con su legado, eso es algo de admirar y reconocer.
0: Claro que sí, oiga. Vamos a hablar del dilema, el dilema del chulo. ¿Debes de prestar dinero para salvar una amistad? Vamos a plantear una situación hipotética que tiene, tiene un amigo de muchos años. Un día te llama y te dice, oye, carnal, necesito $1,000. A mí me los han pedido, ¿eh?
1: Claro.
0: A mí me los han pedido, oye, tú. A ver, ahorita te sigo.
1: Mira.
0: Ahorita te sigo contando. Mira, ahí te va una onda. Entonces, necesita $1,000. Te prometo que te los voy a devolver en 2 semanas. Y tú tienes el dinero, uh-huh, pero lo estás guardando tú para pagar una cuenta importante. Tu amigo te dice, sí, claro, de verdad, eres mi amigo. Me vas a ayudar, ¿verdad? Ay, caray. Y ahí comienza el problema. Porque una amistad no debería de medirse por la cantidad de dinero que estás dispuesto tú a prestar. Claro que es muy bonito ayudar, pero también hay que ser responsables con nuestras propias obligaciones y a veces, cuando prestamos dinero sin hablar claramente de las condiciones, pues terminas perdiendo el dinero, la amistad y ahora, díganme ustedes, ¿prestan o prestarían dinero a un amigo aunque aunque se pusiera en riesgo tus propias finanzas? ¿Qué pasaría si ya no te lo regresan? Ahora, el consejo del chulo. No confundas la amistad con la disponibilidad, mi gente. Quiero dejarles el consejo. No todos los amigos pueden estar disponibles todo el tiempo. Hay personas que trabajan mucho ahora. Otras tienen hijos. Otros están cuidando a sus padres y otros simplemente necesitan descansar. Si un amigo no te contesta inmediatamente, no significa que ya no le importas, sino puede salir contigo. Tampoco, no significa que te está rechazando, sino puede salir contigo. Las buenas amistades no necesitan comprensión y también necesitan, la verdad, simplemente llama, simplemente organiza y simplemente haga el esfuerzo. Una buena amistad se cuida entre dos. Estoy que valoren más tú, por ejemplo, ¿qué valora más tú de un amigo? ¿O qué valoras más tú de un amigo que esté disponible o que sea confiable cuando realmente lo necesitas?
1: Claro.
0: ¿Qué te parece, amigo mío?
1: Yo pienso que más que la parte material es tener la confianza y saber.

0: saber que cuentas con esa persona.
1: Así es, amigo mío, vamos a regresar.
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0: 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Dice aquí, lo prestado es pariente de lo dado. Fíjate que sí, oye. Dice, yo presté, claro, y ya me bloquearon, dice Pandita. Pandita. Y el peluche también, dice Ralph. Buenos días, Chulo, muy buenos días. Tony, dice Jaime Salgado, el Chulo es ventríloco. Claro que sí, porque tengo un hoyo por atrás. Dice aquí, a mí se me hace que Eco es muy cocodrilo, o sea que le metes a la coca, Eco.
1: No, aquí estamos para servirle.
0: Cierto,
1: y
0: cierto.
1: Y sobre todo con mucho cariño y con mucho afecto.
0: No. Oye, pero tú sabes, Eco, ¿tú sabes qué es caspita del diablo?
1: Espera, déjame ver.
0: Va a averiguar. Eco. Ándale, pues,
1: averiguar. Claro. Claro, ¿cómo no?
0: Acuérdate que me dijiste.
1: Uy, sí,
0: ya sabes que es de caspita.
1: La caspita.
0: Sí.
1: Claro, es una forma de decir, de hablar de la cocaína, así, en bromita.
0: Fíjate.
1: Pero a mí no me anden levantando falsos.
0: Ya sabía que ibas a decir eso. Oye, ¿te enojas porque están diciendo mentiras?
1: Claro. Siempre es mejor hablar con la verdad y con las cosas como son.
0: Que no digan falsedades, ¿verdad? Del Eco. Eco es una persona sana, oiga.

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0: Bueno, vamos a platicar en este momento, en este segmento, que el vecino que te ayuda sin que se lo pidas. Hay vecinos que solamente te saludan, pero también hay vecinos que se convierten tú en personas muy importantes cuando por ejemplo cae nieve, que te ayudan a limpiar la entrada, si sales de viaje, están pendientes de tu casa, si se te descompone el carro, te ofrecen ayuda, y cuando tienen un problema, pues no necesitas explicarlo demasiado. Están ahí. Yo creo que una buena comunidad se construye con estas pequeñas acciones. No tenemos que ser los mejores amigos de todos los vecinos, pero sí podemos tratar con respeto y solidaridad. Ahí también, algunos vecinos, pues que los hayas ayudado tú en un momento importante. ¿Cuál es el mejor consejo que te dieron tus padres? A veces, cuando somos jóvenes, pues no queremos escuchar consejos, creemos que ya sabemos todo. Y cuando nuestros padres nos dicen algo, respondemos, sí, ya sé. Pero también los años comienzan a trabajar, tenemos responsabilidades, enfrentamos problemas y un día nos acordamos de algo que no nos dijeron hacer hace mucho tiempo. Entonces pensamos que tenía razón mi papá. Yo siempre he dicho eso, siempre me acuerdo cuando digo, ay, tenía razón mi mamá y mi papá también. Y cuando hay razón, y cuánta razón tenía mi mamá. Todos los consejos son perfectos, pero algunos nos acompañan durante toda la vida. ¿Cuál es el consejo de tus padres que más te ha servido? ¿El que se convierta en chef cuando hay una parrilla? ¿O hay personas que casi nunca cocinan en casa, pero llega el fin de semana y prenden el asador y de repente se convierten en expertos internacionales de la carne?
1: Claro.
0: Así es.
1: Es bonito ver cómo esos consejos que de joven sonaban a regaño, hoy son como pequeños faros.
0: Así
1: ¿Qué
0: es.
1: Frase te sigue guiando hoy en día?
0: No, pero es que hay muchos consejos que nos dan nuestros padres, oye, cuando estamos chavos, y ahorita nos acordamos y siempre decimos, híjole, tenía razón mi papá, o tenía razón mi mamá. ¿Verdad? ¿Verdad
1: claro,
0: que nos ha pasado
1: claro,
0: eso? Y todavía hay algunos que seguimos los consejos que nos dieron nuestros padres, ¿verdad? Para estar bien con todos. Eso es lo más importante, amigo mío.

0: Gracias, muy amable, muy amable. Es de la Tijuas. Osvaldo dice, es de la Tijuas. Dice el chulo, yo ayudo a la vecina y me fascina. A la vecina me fascina. También Claudia, dice Claudita, muy cierto, muy buenos días. Oiga, fíjense que la noticia más importante de Estados Unidos es el huracán Isaías. Amenaza el sur de los Estados Unidos, mucha atención a las familias que tienen parientes allá en la Florida. Saludos a todos los que están en la Florida, Alabama, Mississippi, Luisiana. El huracán Isaías, pues amenaza hacia las costas del Golfo de México y podrían tocar tierra entre hoy y mañana sábado. Los pronósticos advierten sobre una marejada ciclónica, lluvias intensas. Oiga, hablando de marejadas ciclónicas, ¿ya ha visto lo que está pasando en las costas de Puerto Vallarta, de Mazatlán? ¿Cómo el mar se está metiendo a la ciudad? Oiga, por ejemplo, en Puerto Vallarta, el malecón, ahí donde está el malecón, el agua, el del mar, llega hacia adentro, llega hacia el malecón. Yo no sé si se esté comiendo la tierra, el mar se está metiendo, no sé qué es lo que está pasando. Pero también le pasa mucho allá en Sinaloa. En Sinaloa está pasando mucho y me da mucha tristeza de que esos negocios que hay en las costas, allí cerca del mar, se estén perdiendo, amigo mío. Se están perdiendo mucho, pero muchísimo. Entonces, se advierte sobre marejadas ciclónicas, lluvias intensas, inundaciones, vientos peligrosos. Aunque los cambios en los vientos atmosféricos podrían debilitar el sistema antes de que llegue a tierra, eso no elimina los riesgos para las comunidades costeras. Ese es el problema que está pasando.
1: Es muy preocupante.
0: Sí, si usted tiene familiares en esa región, claro, recuérdeles, claro, que atienda las órdenes de evacuación y los avisos de las autoridades locales. ¿Usted tiene un familiar en alguno de esos estados que podría resultar afectado?
1: Claro, y fíjate, Chulo, que es información importante de las costas mexicanas. En el Pacífico, el huracán Simón está generando preocupación porque podría intensificarse a categoría 4. Entre los estados bajo vigilancia están Jalisco, Nayarit y Sinaloa. Y mientras tanto, acá en Estados Unidos, el huracán Isaías amenaza la costa norte del Golfo de México con vientos fuertes y riesgo de inundaciones. Imagínate, compadre, dos sistemas peligrosos, uno en el Pacífico mexicano y otro en el Golfo.

0: Gracias. Gracias, muy amable. Dale. Gracias, muy amable. Dice aquí, me está, dice aquí Adele, dice, mi vecino siempre se ofrece de para ayudarme. Adele, Adele, tu vecino está enamorado de ti, por eso siempre se ofrece, porque quiere estar cerca de ti, quiere quedar bien contigo, y está bien lo que hace tu vecino, tienes un buen vecino, nada más que, la verdad, le gustas a tu vecino, no sé qué edad tengas. No sé qué edad tenga tu vecino. Déjame preguntarte, ¿tu vecino está carita? ¿Te gusta que tu vecino esté carita cuando a ese sí le dices, sí, ven, ayúdame? Pregunto, ¿verdad? Bueno, oiga, Estados Unidos suspende trámites laborales de residencia para grandes empresas. La administración de Donald Trump anunció restricciones en el uso del sistema de certificación laboral, PERM, por parte de la empresa como Microsoft, Adobe y otras compañías tecnológicas. Este sistema es utilizado tú en determinados procesos de residencia permanente basados en el empleo. El gobierno sostiene que busca proteger tú las oportunidades de los trabajadores estadounidenses y revisar posibles irregularidades. Las empresas y los trabajadores afectados podrían enfrentar retrasos e incertidumbre en sus trámites. Así que es importante, pues esto, ¿verdad? Dice aquí, muy buenos días, Estela García. Buenos días, señor Joaquín. Yo vivo en Florida y el huracán amenaza hacia el norte de la Florida. Ah, ok. Hacia el norte, claro. Es que ahí la Florida es muy vulnerable, toda la península, oiga, ¿por qué? Pues porque pues es un área de huracanes, ¿verdad, amigo mío?
1: Claro que sí, así es. Dice, y mire, mi gente en Florida,
0: sí.
1: Lo más importante ahora es no bajar la guardia. Si las autoridades piden evacuar, háganlo sin dudar. Tengan linternas, agua, documentos importantes a la mano y avísenle a su familia dónde van a estar.
0: Así
1: sí, la vida es primero.
0: Así
1: y
0: es.
1: Nuestra gente en México, en las costas, lo mismo.
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4: Saludarlos, iniciamos con las noticias más relevantes del día. El gobernador Ron DeSantis declaró el estado de emergencia en 25 condados ante el avance de la tormenta tropical Isaías, que amenaza con convertirse en huracán antes de tocar tierra en la costa del Golfo. Las autoridades urgieron a las comunidades de la región de abastecer sus kits de suministros y activar planes de contingencia. Esta información es traída para ti por Nueva News. Texas aplicará la inyección letal a Jamal Howard por el homicidio de una empleada durante un asalto en el año 2000. La sentencia se llevará a cabo tras rechazarse los alegatos defensivos sobre una presunta discapacidad intelectual, marcando la primera ejecución en el país desde el fallido procedimiento la semana pasada en Tennessee, que dejó a una reclusa hospitalizada. Hasta aquí la información. Yo soy Rosalba Suara. Hasta la próxima.

0: Bueno, seguimos aquí a través de Fiesta 97.1 y 1250M. Le dice Tony a Adele, dice, pues pídele una buena feria. ¿Cómo le va a pedir feria a su vecino? Su vecino se está prestando para ayudarle, no para pedirle dinero. Oye, ¿qué es eso? ¡Qué mal consejo! ¿Qué mal consejo acabas de dar, amigo mío? Oiga, es importante aclarar que no se trata de una cancelación general de todas las residencias por empleo, como debería de equilibrarse la contratación de profesionales extranjeros con la protección del empleo local. Así es de que, pues, esa es la situación, amigo mío. Bueno, quiero decirle que un agente del LAICE hiere a un hombre durante un operativo en Nueva York. Un operativo de inmigración realizado el jueves ayer, allá en Nueva York, terminó con un hombre herido de bala. El incidente ocurrió en el sector de Marvel Hills. De acuerdo con los reportes, un agente del ICE disparó contra un hombre que se encontraba dentro de un vehículo. Un niño de 5 años de edad que viajaba en el automóvil no resultó herido. Las autoridades federales y los funcionarios locales han ofrecido distintas explicaciones y han exigido que se investigue lo ocurrido. Eso es lo que está pasando, oiga. Bueno, la investigación deberá establecerse tú en el uso de la fuerza. ¿Estuvo justificado? ¿Consideras que las grabaciones de cámaras corporales deberían de hacerse públicas cuando un operativo termina con una persona herida? ¿Qué les parece, amigo mío? ¿Qué le parece a usted?
1: Es importante en estos casos porque la cámara corporal puede aclarar qué pasó realmente, qué hizo cada parte y cómo se llegó a ese momento. Pero también hay que ser cuidadosos si hay una investigación en curso o si hay menores de edad involucrados, como en este caso, puede haber límites temporales. Ahora, y aquí pienso en voz alta, después de proteger esos datos, la transparencia puede ayudar mucho a la confianza pública. No se trata de condenar ni a la gente ni al hombre herido antes de saber todo. Pero de ahí, de buscar los hechos con claridad y determinar si hubo justificación o no.
0: Así
1: ¿Te
0: es.
1: ¿Te parece chulo?
0: Sí, me parece claro. Perfecto, amigo mío. Oye, fíjate que familias de inmigrantes mexicanos presentan reclamación por muerte en Illinois. La familia de Silverio Villegas González, un inmigrante mexicano que murió durante un operativo del ICE allá en Illinois en el 2025, presentó un reclamo legal contra el gobierno federal. Las familias alegan que los agentes utilizaron fuerza injustificada. El caso se remonta a un encuentro ocurrido en Franklin Park después de que el hombre dejara a sus hijos en escuela. Las autoridades, ahorita le voy a seguir contando. Gracias, belleza. Gracias, amiga mía, amigo mío. Gracias a todos los que nos están acompañando a través de Fiesta 97.1 y 1250 AM. Oiga, las acusaciones de la familia debería de ser examinados tú en el proceso legal. ¿Qué medidas de transparencia debería exigir cuando una persona muere durante un operativo policial? Amigo mío.
1: Vamos a analizarlo. Así es, Chulo. En un caso donde hay una muerte durante un operativo, la transparencia pasa por una investigación independiente, por conservar y revisar pruebas como cámaras corporales, videos, por identificar a los agentes involucrados y por dejar claro qué tipo de fuerza se usó y por qué. Y es clave no dar por sentada ninguna versión sin evidencia. Si hubo un uso justificado de la fuerza, que las pruebas lo demuestren. Si hubo una actuación indebida, tiene que haber responsabilidad en todo momento, respeto al debido proceso y a la dignidad de todos los involucrados. Es un tema duro, pero necesario de mirar de frente.
0: Bueno, oye, me está diciendo Rosy, tiene mucho eco. Que ¿tengo mucho eco, muchachos, que me están viendo? ¿Se escucha eco? ¿Se escucha eco en la transmisión? Vamos a ver aquí quién dice. Yamilet Garza, Baby Liz. Hola, Yamilet. ¿Cómo estás, Yamilet? Oiga, les quiero poner un video de lo que está pasando con las becas allá en México, que da la impresión de que solamente nos están cotorreando. Quiero que escuchen este video, este audio. Por favor, escúchelo usted opina.
2: El colmo de la 4T. A ver, dan becas, la famosa beca Benito Juárez. Resulta que encuentra la Secretaría Anticorrupción irregularidades. ¿Por cuántos? 592 millones de pesos. Me explico. Dentro del censo de los alumnos que reciben la beca Benito Juárez, hay 67,142 estudiantes que no existen. No.
0: Vámonos.
2: Existen.
0: Hijos.
2: ¿Quién sabe quién carambas de la 4T se queda con el dinero de esos estudiantes sumando 592 millones de pesos? Pero ahí no acaba la cosa. También encontraron tarjetas del Banco Bienestar que aparecían como activas, pero no habían sido entregadas. No, no. Miren, han superado a López Portillo, han superado a Echeverría, que él, han superado a los peores de México, los han superado. No es posible los rateros que son. Las auditorías hablan y señalan, estas auditorías, por al menos 5,639 millones de pesos en recursos públicos robados por alguien o por varios. Claro, de la 4T. No tienen vergüenza, de verdad, deberían de estar en la cárcel. Empezando por el que baila ahí en el Día de Morena, el Andy ese. ¡Qué vergüenza! ¿Ese es su representante? Me doy.
0: Hijo de la mañana, te digo que esta forma de robar en México están bien cañones.

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1: Bueno, quiero decirle de... Espéreme. Quiero decirle de... vamos a ver aquí. Déjame quitar esto. Déjame decirle de lo que...
2: Le metes un chingo de inseguridad.
1: Bueno, ahí estamos viendo las cosas de Mazatlán, Sinaloa. Y estamos viendo ahí, los que están viendo, los que alcanzan a ver, pues el malecón prácticamente quebrado. Quebrado totalmente, se lo está llevando el mar. Y contra la naturaleza no se puede. Ahora mi pregunta es, cuando arreglen ahí, cuando arreglen ese problema, me imagino que se van a robar un montón de dinero. Porque cada vez que dicen, ¿quieren carreteras? ¿Quieren baches? ¿Quieren que arreglemos esto? ¿Quieren que construyamos un tren? Ahí es donde se roban todo el dinero los morenacos, que actualmente están en nuestro país. Díganme si no está cañón este robo que hicieron de las escuelas. O sea que hacen una simulación de que van a regalar becas y son puros estudiantes ficticios, ¿verdad? Y esos 560 millones de pesos, pues se lo reparten entre ellos. Yo no sé quiénes o los reparten, pero es terrible todo esto que está pasando en México. Ustedes no saben que la 4T es la cuarta destrucción de nuestro país. Ya superaron a López Portillo, a Salinas de Gortari, a todos los que han robado antes, ya los superaron. Estos cuates de la 4T son unos malditos ladrones, oiga. Esos son lo que son estos cuates, oiga. Porque nadie está de acuerdo con ellos. Nadie está apoyando. Ya nadie los apoya. Y es que ellos ganaron con el dinero del narco, no con el apoyo del pueblo. Porque el pueblo no quiere esto. El pueblo quiere que le resuelva sus problemas de... Mira, por ejemplo, en Guadalajara, la agua con gusanos, negra, el agua pesta, pero feo el agua. ¿Y sabe quién tiene la culpa de todo esto? Pues el que se fue, el señor presidente que se fue, que todavía le dicen ahí en la lagartija, todavía le dice el señor presidente. Entonces, ¿qué hizo? Pues perjudicó la presa que está en Guadalajara, creo que se llama El Zapotillo. La hicieron de 100 metros y el último dijo, no, hágamela de, póngale unos hoyos. Y ahorita es el problema que está causando en México. Ahorita es el problema. Entonces, mira, ya están entrando ahí el banco de bots, esos bancos de bots fuera. Yo sé que van a entrar con otra cuenta. Y ellos son los que estoy sacando porque es más, cuando usted vea a estos tipos que dicen que no es cierto, que es, métase sus páginas para que vean que no son cuentas falsas. Nada más, usted cuando oiga o ve que alguien escribió a favor de la 4T, nomás métase a su página para que vea que se va a dar cuenta de que son bots inventados, cuentas inventadas, falsas, es lo que hacen estos desgraciados.

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0: Ya estamos aquí a través de fiesta.
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0: Dice Claudia, dice, nunca tendremos un gobierno honesto que de verdad le importe al pueblo. Nunca, nunca lo verán tus ojos, compadre. Nunca lo verán tus ojos. La beca le meten mano los profesores y directivos. Tengo varios conocidos que la cobran. Imagínense nada más. Pues ya saben, oiga, ya saben. Ya el mismo pueblo ya se dio cuenta de quién está robando y quién no, oiga. Pero eso de las becas, todo el mundo piensa de que no, hombre, van a salir un montón de estudiantes. Hasta ellos sacan lista de los estudiantes que ya se graduaron. Y dicen, estos estudiantes ya se graduaron. Y son puras mentiras, son puras cuentas falsas. Dice, never ever, sometimes, el problema es the government. Jorge, estoy de acuerdo contigo. Never, never, ever, sometimes the problem is the government. Pues el gobierno que está actuando, que está ahorita actualmente, son los que están haciendo pedazos al país. Con estas construcciones que hacen a la mitad. Eso fue lo que pasó con la presa esta del Zapotillo, que la construyeron, la dejaron a la mitad. La dejaron inconclusa. Y son estos de la 4T, son los que dejan todo inconcluso. ¿Saben por qué? Pues se roban el dinero. A ellos les vale madre el pueblo. Ellos salen de ahí, mire, la mayoría de los gobernadores tienen casa aquí en Estados Unidos, y si no la tienen en Europa. Y mire, y entraron bien sin dinero y bien pobres, oiga. ¿Verdad? Y ahora resulta de que ya todos son millonarios, a todos. Acuérdese cuando les preguntan, oye, tu patrimonio, no, es que mi papá me heredó dinero. Por ejemplo, en el caso de este de, ¿cómo se llama? De Noroña, que su papá le heredó dinero. Si era, el vato no tenía ni qué vivir. El otro viejo, el que habla así, hágame, ¿cómo se llama el viejo este? Ah, sí, Noroña, viejo llorón, este ladrón. Ahorita se está gastando todo el dinero de los mexicanos. Desgraciados.

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2: Gracias.
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2: Papas, papá, dice, chulo dice, Noroña vivía en una vecindad y ahora vive en una mansión, ¿verdad? ¿Cómo cambiaron las cosas, verdad? ¿Cómo cambiaron las cosas? Pero ¿sabes qué? Ese dinero que se lo robaron al pueblo, se lo roban al pueblo. Como yo no vivo allá, pues yo no me siento mal, pero le digo a mi hermano, ¿te gusta que te roben lo que les pertenece a los mexicanos? Por ejemplo, el petróleo, los barcototes del huachicol, oiga, los barcototes del huachicol. ¿Cómo le hacen para sacarlos? Pues como dijo el expresidente, el presidente sabe y conoce todas las tranzas que se hacen. Todas las tranzas. Si no lleva el visto bueno del presidente. Él mismo lo dijo. Él mismo lo dijo. Y el otro día sale con sus jaladas de que ya se acabó la corrupción, nada más para defender a su hijo. Señor, no somos tontos. Ni los chairos son tontos. ¿Ustedes creen que los chairos sí digan, ay, mira, ya salió López Obrador? ¡Ay, el miedo que han de tener! Dice, la empresa del Zapotillo está desde Alfaro, está desde el presidente Calderón y está en Cañada de Obregón, Jalisco. Ok, sí, compa, ponle que la dejaron ellos. ¿Y por qué estos señores no la terminaron? Como todos, se quedan con el dinero, hacen creer pura simulación. Te hacen creer de que están trabajando en esto y al último te levantan el dedito. Te levantan el dedito. Ve ahorita cómo traen caliente al hijo de Alandi. Ese narizón cocainómano, borracho, desgraciado, ladrón. ¿Cómo lo traen las autoridades americanas? ¿Por qué? Porque el general Mérida ya dijo que ese cuate es el rey del huachicol. ¡Del huachicol, señores! Al menos tenemos algo en común, oiga.

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Y la infancia regresa riendo con su alegría dulce y sencilla.

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Y el corazón entiende que la tierra siempre encuentra

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0: oye, perro.
1: Digo. Arrancamos como dicen, señores. Bienvenidos a la emisión más del Copeto Radio Show. Servidor La Madreada. Un placer estar con todos ustedes y un placer que de veras que estén escuchando. Y bueno, hablando de placeres y traiciones, viene nada más y nada más que la señora más huila y guanca que conozco.
2: ¿Te hablan
1: en el qué? Él es un señor.
2: ¿A qué andamos? ¿Quién sabe, güey?
1: Es un viejillo.
2: ¿Quién sabe? En una de esas dicen que los que...
1: A los viejitos cochinos, ¿verdad?
2: Que de repente se les dobla la tortilla, güey, y quieren experimentar cosas nuevas, güey.
1: Porque ya se van a morir, sí, por el último.
2: Exactamente. A mí se me hace que se le voltea la tortilla de vez en cuando.
1: Ya es como que ya no lo contarían, va, porque atrae a viejillos. Sí, oye, sí, mire que...
0: Yo siempre he dicho que soy lesbiano. Me encantan las mujeres.
2: Gracias. No maca.
1: A mí se me dice que ya. Sí, ya no paraguas. Sí, ya le. Se rasca la coliflor.
0: Pero el gusto de ver una chica guapa, ¿no? ¿A poco?
2: ¿A poco nunca estás con un hombre?
1: De los viejillos que andan siguiendo a las morras en el bar, y ese pedo, ¿va? Ay, hijo de tu pimplo, güey.

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1: Exactamente a eso me refiero.

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2: ¿Qué fruta vendía? Era chabacano, melón, sandía.
3: ¡Verbena, verbena!
4: Qué bonitos esos juegos de nuestra infancia.
2: Ya, ya no se juegan ahorita, ¿verdad?
4: No, ya ni se la saben las canciones los niños, ¿no?
2: No, pues bueno, ustedes que está viejillo, güey. Sí, pero bueno.
4: Qué bonito,
2: chaval. Oiga, tiempo, pues déjeme decirles de que, pues, ¿cómo a cuánto te gusta que cueste una sandía en dólares, tata?
4: Unos $3, ¿no?
2: Completa, o sea, ya sí, sin el peso, ¿ok? Usted, mi querísima.
5: No, yo. Según la economía, ahorita como está la situación y sobre todo la crisis en la cual.
4: Ya,
5: pues. En México, güey, está transportando y cálmese. También diferentes recursos, está en 2.45.
2: Está jodida, pero imagínate ustedes comprar una sandía que te puede costar $200,
5: güey. ¡A huevo! ¡Aquí traigo lana, perro!
2: Ay, vas a decir, ¿qué tiene extraordinario? Sí, es una sandía, güey, ¿eh? Es una sandía. Pues bueno, resulta ser que los mendigos japoneses, ya ves que esos güeyes cómo hacen fregadera y media, ¿va? Pues bueno, los japoneses venden sandía cuadrada. Ahora sí, como el Kiko, güey, tengo mi sandía cuadrada, güey.
4: Sí, sí, sí las he visto, las hacen en unos moldes.
2: Exacto.
4: Pero qué loco, en una sandía cuadrada. Sí.
2: Bueno, pues resulta ser que en una pequeña ciudad de Japón llamada Senjutsuji, sí, más o menos, ¿va?
4: Está cerca de Chunchunchin.
2: Allá por Chinchulagua, el artista llamado Tomoyuki, ¿verdad? Este vato, pues, fue el creador de la sandía cuadrada y obviamente... Pues el pretexto nomás de decir el güey, pues que cabe mejor en el refri, güey, que la redonda. Por eso el güey.
5: Pues está bien, güey, porque no rueda.
4: No, y aparte, la parte sí queda como un pastelito, ¿no?
5: No.
2: Bueno, también. Entonces el vato, obviamente, llevó varios años en querer hacer la sandía cuadrada. Y su único pretexto es el vato. Dice, pues, la neta es para que quepa en el refri. Pero, pues, déjame decirte que algo distinto es que, pues, para conservar la forma perfecta, hay que cortarla antes de que madure. Y una sandía sin madurar es dura, pálida. Y no está dulce, güey. Entonces, por más que quieran comprar esa pues sandía cuadrada, carnal, resulta ser de que no te vas a ver igual a la sandía, güey. ¿Por qué? Para ponerla en el molde, güey, te repito, tienen que cortarla previa, güey. Entonces, ya no se da la forma para que tenga eso, la hacen dulce, güey, se acomode bien ese rollo. Entonces, nomás es la imagen, güey, pero la sandía te vas a ver de la tiznada, güey.
5: Pero de todos modos, pues se te va a podrir, güey.
4: Realmente no me interesa tu comentario.
2: No, güey. Pero espérate, es una reverenda.
5: Güey.
2: Ahorita voy a echar pleito contigo, hijo de tu. Ya vas a ver, desgraciado. Se pasó de lanza.
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7: 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Iván aquí con el reporte del tráfico. Se reporta falta de estacionamiento por la fiesta de 15 de Cami.
8: Noticias de último minuto. 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

0: Bueno, vámonos con el viejillo guapo, que ahora nos trae de economía y de, va a hablar del petróleo, el güey.
1: Algo de economía, pero bueno, ustedes saben que el petróleo se vende en base a barriles. ¿Han oído eso del barril de petróleo? Sí. Pero ¿por qué le llamamos barril a una medida?
0: Porque es la medida del barril, loco, le cabe 40 y tantos litros.
1: Exactamente. 49. No, en galones son como 42 galones.
0: ¿Y en litros?
1: Es como 159 litros.
0: Litros.
1: 159 litros.
0: Ok.
1: Bueno, resulta que allá en aquellos años de 1859, un cuate en Texas, Edward Drake, perforó sus territorios y de repente
0: a salir calabaza negra,
1: petróleo.
0: Ya le di la alcantarilla, ¿no? ¿Qué dijo el güey?
1: Y bueno, de ahí se viene una gran fiebre por el petróleo, pero en el momento que estalló esto dijo, ¿en dónde lo metemos? ¿En dónde lo ponemos? No había tubos,
0: estaba tirando.
1: No había, y él tenía, también se dedicaba a producir whisky en barriles, y tenía barriles para hacer el whisky, ¿no? Para guardarlo ahí, eran barriles de madera. Pues tráiganse los barriles, y empezaron ya a guardar el petróleo crudo en este contenedor.
0: En los barriles.
1: Y precisamente el peso era en galones en aquel entonces. Bueno, no es en litros, era en galones. Y eran 42 galones exactamente.
0: Lo que le cabe a esa madre. Bien llenito, dicen por ahí.
1: Y entonces, bueno, ya en 1872, una compañía petrolera instituyó el precio en base al barril. No en los litros, sino en un barril. Y es lo que actualmente se está cotizando. Por cierto, que está al alza el petróleo. La semana pasada estaba como en 60 el barril y ahorita anda en 102 el barril.
0: Pero eso, ¿a qué se debe, güey? O sea, ¿de que hay menos fósiles?
1: Sí, y hay menos sobreproducción. También hay países que han estado guardando su petróleo, ocultando que tienen una gran cantidad para prevenir en algún momento y para manejar la economía. Es tremendo lo que se maneja en la economía, en los petróleos, los barcos, los oleoductos, los ferrocarriles, los camiones, los grandes depósitos, y hay países que tienen guardado petróleo para en algún momento subir y bajar la bolsa de valores. Así es que bueno, entonces cuando escuchemos que hoy el barril subió, hay que pensar que son 42 galones, 159 litros lo que trae.
0: Mira,
1: un barril.
0: Estaba con la duda, por eso no había comido.
2: Sí, qué interesante.
1: No, yo todos los días veo cómo ando porque estoy invirtiendo ahí mi lana.
0: Te vas a estar invirtiendo.
2: Estúpida nota.
0: Maldita sea.
1: Adiós.
0: Mejor la cámbiale.

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0: El momento que la zorra inmunda nos ilumine, nos lleve el pensamiento lujurioso
1: hasta
0: infinito.
1: Y más allá, perro.
0: Y más pa' acá.
1: Usted, le voy a preguntar a usted, ¿cuándo salió del closet de usted, güey?
0: No, yo no salí del closet, ¿qué pasó? No, yo nada.
1: ¿Pero qué? ¿Cuándo saliste del closet?
2: Pero yo más bien del ataúd.
1: ¿Por qué te gustan los hombres, Jerege?
2: No me gusta.
0: Le gusta que le den.
2: Uno puede admirar a. Por ejemplo, hace unos días andaba en una plaza y vi un cuate, pero muy musculoso, o sea,
0: ser
2: demasiado.
0: Ese es gay.
2: Pero a ver, paso tiene ese vato.
1: Exacto, a veces es a lo que voy. ¿Crees que tú, como hombre, que veas a otro vato que digas, ah, carajo, el vato está guapo? O sea, que es malo decir. Ah, sabes que está guapo, la tiene carita. Buen cuerpo. Ah, no manches, no. Está. Digámosle así, con todo respeto, está bien bueno, como dicen.
2: Sí,
1: güey.
2: Puedes admirar un buen cuerpo, brazos, pero no en el nivel de lujuria.
1: Okay.
2: Sino de admiración por ejemplo, este cuate que te digo que vi, dije, ¿cuántas horas se meterá este chavo al gimnasio?
1: Simón.
2: ¿Cuánto tomará y todo eso?
1: Se te hizo agua la cola.
2: No, o sea, admiras a alguien, no por lujuria sería el término, o sensualidad, sino por presencia.
1: Pregúntale a la MDJ para que veas. No, ¿para qué le voy a decir,
0: pregúntale?
1: Está bien bueno.
3: Es que no tiene nada de malo apreciar la belleza, todos somos hijos de Dios y Dios hizo puras cosas perfectas y hermosas.
1: Ay, vean, hasta religioso anda el perro.
2: Ahora sí hablo bien de Dios.
3: Siempre hablo bien de Dios, o sea, hablo mal de la iglesia, no de Dios.
1: Okay. Gracias por el comentario.
0: Sí, porque lo corrieron de una iglesia por joder.
1: Pues fíjense que esta historia, este señor, papá de estaba con su hijo de 18 años llamado Michael.
0: Okay.
1: Se sientan los dos en una banca y de repente están en un parque, ¿no? Obviamente las bancas.
0: Sí.
1: Empieza gente a correr porque era fin de semana. Y entre esas personas había muchos hombres que, bueno, pues, dadas las circunstancias, pues traen su short corto, su camisa muy corta, porque obviamente estaban corriendo. El Michael le empieza y de repente se le salió al Michael decir, ah, mira qué guapo está ese.
2: Sí, delante del papá.
1: Delante del papá, güey. Y el papá como que, agaray, ¿cómo? ¿Cómo que está guapo? Y entonces el Michael ya no supo qué decir, güey. En eso se puso más nervioso el Michael y que le da un zorrajón, güey, al vato. ¿Cómo que está guapo el hombre? ¡Paz! Y le da un zorrajón, güey. Al ver las personas que golpearon, o sea, que el papá estaba golpeando al morro, llegaron varias personas a decirle que sí estaba bien. El papá enfurecido le dijo cuál era la circunstancia y en ese momento se levantó el papá y se fue y le dijo, no te quiero en la casa.
2: Oh,
1: el vato, el Michael le estaba diciendo, oye, pero solamente pues se me salió, pero el papá está terco y está insistiendo que a lo mejor su hijo se le va la cucha al monte. Y al parecer, pues el papá no le gusta y lo está amenazando con echarlo de la casa porque ya sospecha, pues que se le dobla la mano, güey.
0: Nah.
1: Yo no sé, güey. Así está la onda. Y hasta ahorita, bueno, pues no han dicho nada porque esto ocurrió en Australia, güey. Hay videos donde están porque hay gente corriendo y lo vieron. Y pues ahorita está en el tema de conversación, pero solamente por un comentario, güey. Pero pues no se sabe qué rollo, güey.
2: Señora, le encargo mucho que siga la nota y nos diga qué pasa esto al final porque sí me interesa.
1: Ah, este sí le interesa, perro.

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0: Y vámonos, señores, vámonos, nada más que con la Madre Jota, que nos trae información de cura.
1: Adoradirris, fíjate que yo siempre, por eso es bien malo, abrir la boca a lo tarugo, opinar a lo tarugo, hacer, comentarios, sí, tener la información correcta. Y es que yo, cuando pasaba por la calle, por Guadalajara, decía, ay, sí, pan de masa madre, ay, sí, esto de masa madre, ha de ser otra mafufada, como ya ves que han ido, especializando algunas comidas, y no tomes café de toma café de o no tomes esto, come esto.
2: Orgánico.
1: Exacto, y keto, y dieta keto, y cosas así. Y a mí eso sí siempre se me había sido hecho bien farsante, hasta que, ¿qué creen, güey?
3: ¿Qué, güey?
1: Hice mi propia masa madre, güey.
3: ¿Cómo?
1: Haz de cuenta que hay el pan regular y hay el pan hecho de masa madre. El pan regular lleva, pues lo puedes hacer con levadura, le pones algunos polvos químicos, le pones leche y así.
3: O sea, la harina que vende y te se pega que
1: la
3: trae
1: harina
3: químico.
1: De cuatro estrellas y eso, y ya logras un pan bonito.
3: Okay.
1: Pero un pan hecho con masa madre es completamente diferente.
3: O sea, estamos hablando que le vamos a hablar desde el maíz y todo ese pedo.
1: Desde la harina y el tiempo que tienes que llevar para prepararla, güey. Porque haz de cuenta que una masa madre, no creas tú que ya así, ya hice la masa madre. No, tienes que dejarla. Es como la levadura de hace mucho tiempo que tenías que hacer fermentarla y luego esperar tantos días y luego hacer otra cosa. Pues me dediqué a Doradirris a hacer mi propia masa madre.
3: Ay, qué loco. ¿Qué ocupó?
1: Fíjate, es bien maravilloso porque es ultranatural, solamente ocupas...
3: Vas a ir a compras al supermercado, masa madre, ya, güey.
1: No, sí, también hay para que compres. ¿Sí? Pero cuando lo haces tú, está genial porque es como los búlgaros. Si te queda, tú puedes ir haciendo y tienes más y más y más y más y más.
3: Ok.
1: Entonces, pues haz de cuenta que le dije a Gemini, quiero hacer masa madre porque quiero hacer unas donas y que me queden así como salvavidas de cámara de llanta. Así quiero las donas de ese tamaño, güey. Entonces ya me dijo cómo hacer. Es lo más fácil del mundo, güey. Es
3: pues, harina. Pues ya díganos cómo, güey.
1: Es harina con agua, pero... Ajá. Lo bates y debe de quedar como papilla. Ya te cuenta que al día siguiente te quitas las burbujas que hizo, le vuelves a poner harina con agua y al otro día repites la operación Haz de cuenta que es súper laborioso, güey. O sea, porque si no le quitas una burbuja, ya, se te echó a perder. Yo eché a perder costales de harina, güey, intentando lograr mi masa madre, pero lo logré y luego hice unos panecitos.
3: ¿Son los que se comieron otra vez la zorra inmunda?
1: Exactamente, y déjenme decirles que vale la pena porque quedan esponjositos, pasan los días y no se hacen como piedra y logras el objetivo que es realmente la naturaleza, no se equivoca, Doradirris.
3: ¿No es mejor ir a la tienda a comprar unos?
1: No sé qué te estoy... sobre todo sé que gana también Zorra Inmunda. Sí, vaya y compre. Pero es que es maravilloso porque es suya. O sea, no solamente le da a su familia un pan, le da su cariño. Esa masa madre.

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0: Oiga, pues vámonos con lo siguiente, hablando del vuela abuela. A usted les ha tocado viajar en avión, ¿verdad? A la mayoría de todos les ha tocado viajar en avión. Sabemos que, pues al final de cuentas, es caro el volar en avión en algunos destinos. Si lo compras con mucho tiempo, pues sí te sale un poco más baratito. Pero a veces pues llega un tiempo de que pues tienes que viajar de emergencia o algo. A veces lo compras de un día para otro y pues el precio del vuelo es alto. Uh-huh. Bueno, pues resulta ser que un vato estaba volando de Bogotá, Colombia, hacia Estados Unidos, para ser preciso, a Miami, Florida. Y obviamente antes de despegar, la tripulación le dice: oiga, carnal, ¿qué onda? La tripulación del avión de la compañía, que es se me fue el nombre de la compañía. Entonces le dice: oiga, ¿qué onda, carnal? ¿Le puedes cambiar de asiento a la señora? Para que, porque ellos dos son pareja y puedan ir juntos, y a ti te cambiamos para acá. El vato dice: ok, a ver, déjame ver. Y va y se arrima. Y obviamente, donde él estaba, perdón, a donde lo querían mandar, pues había un poco menos espacio. Y el vato dice: no, la neta, no me quiero cambiar. Porque precisamente a un lado iba el vato. Entonces, el esposo y la otra señora iba de aquel lado, donde el que le quería cambiar. Le dice: no, la neta, no me quiero cambiar. Entonces la tripulación empieza a decir que no, ¿cómo no? Ándele, cámbiale, mire, que no. No, güey, no me quiero cambiar. Porque no me quiero cambiar, güey. Yo pagué este boleto, no va a cambiar y no me quiero cambiar. Va la tripulación y checa, porque ya ves que en algunas compañías te dan la opción de que tú compras tu asiento. Sí. Pero al final de cuentas, a veces cuando no compras tú o tú no eliges tu asiento, pues simplemente la compañía te da un asiento disponible. Nada más, güey. Entonces ellos checan que él no compre el asiento, güey. Y lo que hacen: a ver, güey, ¿te vas a cambiar o te cambias? No me cambio, güey. No me cambio y no me cambio. ¿Qué es lo que hace, güey, la compañía? Ah, güey. Ah, no. Lo bajan del avión, güey.
1: No, obviamente, eso no, no es correcto.
0: El vato pues empieza a grabar exactamente y le dio lo que acusa a la tripulación. Güey, ¿por qué me baja, güey? Pues yo no le quiero ceder el asiento. Y la señora estaba insistiendo. Cabe destacar, punto número uno, que la compañía de aerolínea es norteamericana. La persona que estaba solicitando el cambio de asiento es una ciudadana americana, güey. Y obviamente, pues le estaban tirando como él lo sentía como, ¿cómo le llaman?
2: Discriminación,
0: gracias. Discriminación al vato por ser latino, güey.
2: Discriminación,
0: de entonces, hecho. Y le dice: güey, todavía me bajaron del avión. Y el vato tiene documentado toda esta situación, donde ya pues empezaron de que, güey, cámbiate, que no sé qué. El vato prendió su cámara de una GoPro y le empieza a grabar todo el rollo.

0: poquito y ya. Y más les vale que no me se atrevan a hacerme lo mismo, porque yo sí me voy hasta las últimas consecuencias y que les pese haberme hecho tanto daño.
1: ¿Cómo lloran?
2: Advertido está, ¿verdad, señores? Pues bueno, ahí está el caso. En el Comento Radio.
1: ¡Chao!
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0: Y bueno, señores, continuamos ya con la segunda hora del Copeto Radio Show. ¿Y a quién le toca el turno? Nada más y nada más que a la zorra inmunda.
1: Vengo Jonas Brother, mi compa.
0: ¿De qué nos vas a hablar, vieja
1: Wanda? Hoy les vengo a hablar de situaciones que de repente quieres hacer alguna modificación en tu cuerpo y te sale mal, güey. Tengan mucho cuidado porque les traigo esta historia tétrica macabrona.
0: Como usted, que le pusieron las nalgas adelante, ¿va?
1: Exactamente, güey. Tengo un cofre de bocho.
0: Maldita sea. Pues bueno, señores, todo esto y más diversión aquí en el Copeto Radio. ¡Chao!

0: más y nada menos que con el cofre de Bocho.
1: Sí.
0: ¿Por qué tiene esa panza de cofre de Bocho, oiga?
2: ¿Cómo que por qué, güey?
0: Sí, ya le cuelga cuajo y todo
2: ya,
0: el rollo.
2: Ya te dije, güey, que es una cirugía estética.
0: Pues sí, güey, pero las nalgas van atrás, no adelante.
2: Es que se equivocaron, perro.
0: ¡Maldita sea! ¡Ahí te va!
2: Mi querido cara de chapopote.
0: Chile, mi cofre de Bocho.
2: ¿Alguna vez te has pensado en hacer un piercing, poner un arete o algo? Porque veo que tú no, güey.
0: No, fíjate que no, nunca me llamó la atención. Cuando estaba en la secundaria, sí, güey, sí quería perforarme, pero mi papá me amenazó, me dijo, te haces eso, güey, te rompo tu jeta y te corro en la casa.
2: Sí, no, ya me cansé, güey.
0: O sea, los papás eran más estrictos, entonces nunca lo hice. Nunca lo hice. Pero ¿sabes qué? Sí, que hacía, güey. Estaba en primera secundaria, güey, también. Era mi época, sí, claro. Era mi época como que rebelde, época chola, güey. Y pues obviamente, en vez de perforarme, güey, lo que sí es que me ponía a, ¿cómo se llamaban estas? Que usan los vestidos de lentejuela. Una lentejuela, me la ponía y parecía un arete, güey. Ajá.
2: ¿Sí?
0: Ajá, te la pegabas y aparecía.
2: ¿Pero cómo te la pegabas, güey?
0: Ah, pues sí, con
3: saliva.
0: Con cualquier pegamento, güey. Un poco de resistol o algo ya, güey.
2: Ah, con USB, güey.
0: Algo así, güey. Entonces, pues obviamente, ya cuando llegaba a la casa, pues ya me lo quitaba. Sí, güey, para que no me pusiera la madrina de mi papá, güey.
2: Es que como que era.
0: Estaba morro, güey. Tendría que 12 años, güey, 13 años.
2: La rebeldía, güey.
0: Según uno bien rebelde, güey, pero pues estaba en todo.
2: La verdad, sí. Era que tú cuando te viste de mujer. ¿Te gusta ponerte aretes, güey?
3: No, fíjate que precisamente en estos días.
0: De la hace, nana Fine dice que es, güey.
3: Hace 30 años me hice mi primer tatuaje.
2: Y, ¿ah, sí?
3: Y lo sé porque.
0: Pero perforaciones, güey.
3: No por eso, pero también es parte, ¿no? Un tatuaje.
2: No. Pues, o sea, sí, pero es algún piercing, el tatuaje. O sea,
0: los tatuajes sí tenemos, güey, pero pues ahorita.
4: Papá regaña por lo mismo. Tatuaje y perforación, sí, para los papás es lo pues, mismo.
2: Es lo mismo, wey. Sí, te puedes tatuar y. Pero no sé,
0: ni
2: por
0: que
2: ejemplo.
0: Fueras malandro, güey.
2: Ándale, antes, es que antes era mal visto.
0: El perro,
3: eso nada más son para los delincuentes.
2: Y si te ponías un arete, por ejemplo, pues te decías, ay, es que antes era más marcado, ¿no?
0: Cholillo,
2: Eres cholo o eres acá de la otra banqueta, como comúnmente se decía, ¿verdad? Pero tú no tienes ninguno nunca. Se me hace que ahorita tienes uno en el nipple, ¿no?
3: No, me hice aretes y eso, pero pues ya se
0: como
3: me cerró, ¿no?
0: Como ya no orina, güey, pues digo, ahora sí se le puso.
3: No, te digo que hace 30 años me hice el primer tatuaje, que fue porque nació mi hija. Y era como la onda hawaiana, ellos les gusta mucho la onda hawaiana, y cuando nace una niña te haces un tatuaje que es su nombre toda la vida junto a ti, junto a
0: ti. Por eso no es su hija, güey, al término que no es su hija.
3: Claro que es mi
0: hija. No, no es cierto, estás azurrado, güey, tus hijos se parecen un chorro a ti, güey.
2: Ahorita vengo con más. ¡Arre, perro!

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0: Y seguimos con la viejilla de la Zorrimunda, que nos está hablando del tema de los aretes. Ahora hay que preguntarle el turno a la madre Jota, porque sí. Pues ella sí se le va la cucha al monte, ¿va?
1: Le voy a preguntar muy sutilmente.
0: Hey.
1: ¿A usted le gustan las perforaciones?
0: ¿De hoyo?
2: Fíjate que es bien loco, porque haz de cuenta que a mí, yo creo que de todos los que estamos aquí, fue el único que no me las prohibieron, pero no se me antojaban.
1: O sea, nunca, o sea, bien fácil, o sea, no, te lo hubieras, o sea, puesto
2: podía
1: y...
2: hacerlo, pero no, pues dije, una de te ha de doler un chorro.
0: Ajá.
2: Y ya con eso, ya no me la hice, ya mi papá nunca se preocuparon por eso con nosotros.
1: Le iba a doler otra cosa, güey.
0: Los tatuajes. El otro dolor sí lo aguanta, ya no, güey.
2: Y luego los tatuajes también dolían un chorro, entonces nosotros no les dimos problemas con eso, o sea, ellos decían, hagan lo que quieran, pero como ellos, yo creo lo han de haber intentado y sabían que dolía.
0: Ajá.
2: Entonces dijeron, pues háganselo a ver si aguantan.
1: Pero es horrible que el piercing o el tatuaje.
2: Todo, o sea, por ejemplo, porque hay quien se pone hasta 8 y luego en la nariz y luego en la boca y luego en la lengua. No, yo solo pensaba, ay, no, qué horror.
3: Exactamente. Oye, y ahorita está de moda ponerse hierros calientes para hacerse como un tatuaje, pero con hierros, como a las vacas.
0: Okay. ¿Así? Como un fierro de errar, güey. Sí.
1: No manches.
0: Así dice, chiquito, güey, pequeñito.
3: Duele poquito, nada más en el momento.
0: Es una quemadura. Y esto, fíjate, ese fenómeno se da al tema de la serie Yellowstone, güey. Que en la serie Yellowstone se marcaban los trabajadores, el personal, de que pertenecían a ese rancho, güey. Entonces, se puso de moda entre los vaqueros, güey. Y obviamente, aquí en México, ya la raza, ya de que se pone la inicial o algo, güey, de su nombre.
3: Y lo suben del novio, güey. Lo suben a redes sociales y se vuelve tendencia.
0: Porque primero están con eso quemaban las tejanas, güey. Le ponían tus iniciales a los sombreros, güey. Los lo quemaban y los ponían. Y de un güey se le ocurrió, pónmelo a mí aquí, quémame. Y obviamente te queda la herida.
1: Sí, te queda la cicatriz, ¿no?
0: La cicatriz exactamente de la letra, güey. Entonces ya todo el mundo lo está haciendo. Y así como que de marcar de, ese es mi pareja o algo así.
1: Ah, sí.
0: Ajá, como su ganado, güey.
1: Vamos, a usted que le gusta la leche que la vea, mijo. ¡Fierro!
0: Todos los días ordeñaba al toro, el güey. ¡Te lo hubieras visto!
1: Pues bueno, regresando les traigo esta historia triste.
0: ¿Cuál regresando, güey? ¿Te alcanza, güey? ¿Le queda un minuto?
1: No, pero regresa porque les voy a dar el contexto.
0: ¿Ah, sí?
1: De esta persona, güey, que dijo... me voy a poner un piercing en la lengua, güey. ¿Qué puede pasar, güey? Que se me vea chido, güey.
2: Ahí me da más miedo.
1: En la lengua está bien cañón porque te la sacan, la lengua, güey, y te meten el catéter. No. Está pesado.
0: Dice la madre Jota, dice, ¿qué tal si con la quijadona que trae se lo corta, güey? Imagínate.
1: Te le van a poner unos botones, güey.

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0: defensa.
1: Estamos de regreso. Bueno, ahora sí cuéntese la historia.
2: Ahí les va, ahí les va.
1: Pues bueno, este vato, 22 años, mi compa. 22 años, güey.
2: ¿Morrillo, era morro o vato?
1: Era Lobera. Usted escuche la historia.
2: O Quimera.
1: Mire, bueno, no sé si habrán visto este caso, pero... el piercing se lo hizo en un local de tatuajes. Ya ves que es muy común, ¿no? Que aparte, pues el tatuaje, te pones el piercing, ¿no? Y sin ninguna evaluación médica, lo que siempre hacemos, o sea, me voy a poner esto. Y nunca vamos con el doctor a ver si podemos, ¿verdad? Pues bueno, se puso el piercing, güey, en la lengua. Y a la semana, mi compa, que le empieza a dar calentura, güey. Fiebre, güey.
2: ¿Al que le puso?
1: Simón, y luego de repente, ay, güey, me duele todo el cuerpo, güey, como si fuera una gripa, güey.
2: Ya me dio COVID, ¿qué decía?
1: Pues, entonces fue con el doctor y dijo, no, pues voy a ir a ver qué pedo, güey. Pues, ¿sabe qué? Mi compa tiene artritis, güey.
2: Chirrión.
1: Sí, mamá, ¿sabe qué? No hay pedo. Tómese un ibuprofeno, ¿verdad? Es lo que siempre te recetan. Órale.
2: Carambas.
1: Exactamente, va. Pero, desgraciadamente, no le hicieron ningún otro examen. Ya ves que de repente te ponen, ¿cómo se llama esa cosa que se ponen los doctores en las orejas y luego te ponen en el corazón?
2: Tetoscopio.
1: Exactamente, no le hicieron ningún error. Este no me dijeron, no, yo tengo, tómate esto. Nada más, güey.
2: El hereje marcapasos, dice.
1: El marcapasos. La cuestión aquí es que esta chava, güey, desde niña tenía un soplo cardíaco, güey.
2: Ah, caray.
1: Exactamente. Entonces, las bacterias de la lengua, güey, entraron por la herida que tenía el piercing, güey.
2: Y se
1: fueron hasta donde estaba ahí el soplo ese, güey, en el corazón. ¿Soplo? En el corazón, imbécil.
2: Esta.
1: Unos días después, pues, dijo, ¿sabes qué, güey? Como que no puedo levantar el brazo, güey. Y de repente dejó de hablar, güey. Pues qué raro, güey. Pues se fueron a urgencias, güey. Le hicieron esas tomografías mentadas. Pues todo normal, güey. No sé qué, pues váyase a la casa, güey. Se le va a quitar sola, ¿verdad?
2: Aquí reporté, güey.
1: Simón, güey. Pues otros 5 días más, güey. La encontró en el piso del baño, güey.
2: No.
1: Estaba toda paralizada y sin poder moverse, güey. Bueno, la llevaron otra vez al hospital, güey. Pues le descubrieron que tenía bacterias sobre su corazón, güey. Y se fue. Exactamente, güey. Entonces, cada latido, güey, que ella hacía, güey.
0: Cada bombeo.
1: Todos los residuos, güey, se le fueron al cerebro, güey, allá pum, pum, pum, güey.
2: Sí, por la sangre.
1: Exactamente, pues le dieron cosas, antibióticos, lo operaron del corazón, le dieron anticoagulantes, le dieron cirugía.
2: No, salió más barata matarla, güey.
1: Nada, güey, nada, güey. Desgraciadamente murió a los 11 días, güey.
2: No manches.
1: Ahorita los médicos dicen, sí, está bien que te hagas una perforación o un tatuaje, pero tienes que ir primero con el doctor para que te hagan algunos estudios y evidentemente no pase esto, güey, porque tú puedes tener cierto un padecimiento, no lo sabes, te haces un tatuaje y te hace más mal. Esto es lo que los médicos dicen. Primero, ve con tu doctor que te analice y ya después vas a hacerte, si es que te puede hacer, porque puedes evitarte hasta la muerte, güey. Tengan mucho cuidado, güey, Simón.
0: Descanse en paz con todo y su piercing.

0: déjeme decirles, ahí le va lo siguiente. Quiero que me alegues tú, viejillo, hijo de toda, porque tú eres una persona que cuando hay luna llena no duermes, güey. ¿Te convierte en hombre lobo? No, que se anda convirtiendo en hombre lobo, güey.
1: Se me acelera mucho el organismo y no duermo dos, tres días.
0: Se cuelga más el pellejo,
2: o sea, ese pedo. Estás como más estresado, más como que tienes más energía, güey.
1: No siento que tenga así ni taquicardia ni nada, pero no duermo.
0: Taquicardia. Y lo viene de malas el viejo, güey, pero bueno.
1: Y desde pequeño, desde que soy morrito, me pasa eso.
2: ¿A poco?
1: Siento mucho la luz de la luna, a pesar de tener un cuarto cerrado, siento la pues, luz.
2: Se te mete, ¿no?
1: Sí, y no duermo.
0: Pues bueno, ahí te va lo siguiente. Resulta ser, carnal, que en la actualidad el año tiene 365 días, pero hace 620 millones de años tenía 400 días.
2: Wow, qué interesante.
1: Sí, la rotación ha cambiado.
0: Exactamente, y esto tiene que ver el tema de la luna, güey, porque obviamente en los próximos años, no inmediato, pero por ahí se calcula que en unos 2700 años más pueda durar el día en vez de las 24 horas, solamente 21.9 horas. O sea, puede bajar, reducir el día hasta 2 horas. Y el
2: culpable ya no vamos a estar, güey.
0: Es la luna, güey. Sí, lamentablemente ya no vamos a estar, güey. Su gravedad levanta las mareas rozan el fondo del océano y esa fricción hace que frene al planeta, güey. Obviamente, registros de eclipses de hace 2700 años muestran que cada siglo del día se alarga en promedio 1.8 milisegundos. Esto quiere decir que en unos 1100 años el día tendrá aproximadamente 30 horas, güey. Entonces, todo este desbarajuste es cuestión de la luna. Mes con mes, cuando hay luna llena, güey, lo volvemos a repetir, que lo que pasa, sube la marea, güey, y obviamente esto hace de que, pues, al subir la marea, el planeta se vaya afrenando, mames.
2: Se sube la marea.
0: Se sube la marea, exactamente, se vaya afrenando, y ahorita, pues, les traigo más información.
2: Me falta el aire.
1: Me preocupa poner el despertador y que no me alcance el tiempo.
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0: de Yuri, güey, para que baje la marea, güey.
1: Para que baje. Para cuando baja la marea, sí, oiga. Wey. Pues bueno, esto quiere decir lo que le estaba mencionando, el tema de que cuando sube la marea va frenando. Y esto quiere decirte que el freno de la luna, mientras frena, se aleja casi 4 centímetros cada año, güey, exactamente. No, güey, o sea, pues ahorita no nos importa, güey, pero sí al final de cuentas son cambios que se están afectando y que van afectando al planeta, como el caso del tema del niño, güey, el fenómeno el niño, que ahorita estamos viendo el tema de los huracanes, güey, que están bien bravos. Se acaba de formar uno, güey, acá por la zona de Tampico. Ajá, exactamente, que decían que, güey, pues en menos de 12 horas se está formando un ciclón, güey. Entonces, para que veas de los cambios que se está manejando, todo a consecuencia de la luna. Y pues déjame decirte que lo que ahorita son, pues digámoslo así, 365 años, carnal, en otro tiempo, carnal, va a durar menos, podemos ser de que el año ya dure 330 días, güey. Entonces, ahí está, un caso, algo que no sabían, güey, pero sí, es muy importante. No. ¿Qué opinas de eso? Salta para atrás.
2: Platícanos más.
3: No entendí el 80% de la información, pero está chido. ¿Se van a durar más? ¿Cómo dices que 365 días iban a durar más? El cierto era 365.
4: Sutilmente te mandaron.
1: Hijo de su pinflón.
0: Güey, ya no le digas.

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4: ¡Y es momento! ¡Es momento que nos vayamos con la historia de la Madre Jota! Aquí en el Convento Radio Show que se llama... Hoy presentamos Viaje de Amor.
5: Viaje de Amor, efectivamente. Fíjate, cuando mi mamá era, como le llamarían en la barranca, falluquera. Falluquera.
4: Ah, ok.
5: Falluquera incluye que mi mamá vendía cosas, pero era muy versátil. Podía llevar cada vez, a veces ya grabadoras, a veces cassettes, a veces ropa, a veces accesorios. Y así, mi mamá era muy versátil y mi mamá era, no le importaba nada. Ajá. Y para no irse sola, antes de que tuviera la camioneta, pues nos llevaba a alguno de nosotros. Nosotros, pues no teníamos negocio igual que ella, así es que no teníamos el menor problema en ir para allá, porque aparte de que pues íbamos con ella, casi todo el área donde ella iba teníamos tíos o primos. Güey, a mí me encantaba porque los primos, pues ya estaban bien. O sea,
4: ya eran grandes.
5: Sí, ya estaban listos para usar y no importa. O sea, siempre había la rabia y solete de la juventud. O sea, podía estar feo, pero tenía el cuerpo, pues estaba bien alimentado, no comían el cochinero que comemos nosotros acá y así, ¿no? Se tomaban agua bien y estaban, güey. O sea, eran puros, pero al mismo tiempo eran impuros. O sea, no pensaban cosas malas, o al menos eso parecía, porque muchos de ellos, al verme, siempre deseaban tocar mi cuerpo. Entonces, cállese. Entonces, ahí la magia comenzaba desde el viaje en Santiago Papasquero, porque nos íbamos de ride. La madre, o sea, ¿habías de cuenta que
4: era? ¿Se iba de ride?
5: Sí, y haz de cuenta que llevaba 3 bolsotas, güey.
4: Eso como si, bien cargada, güey.
5: Como si viniera de Juárez, güey. Así con 3 bolsotas y bien grandotes, pesadísimas, güey. No importaba qué llevaba, siempre estaban bien pesadas. Entonces, pues esa era la parte mala, güey. Pero ya cuando llegábamos allá, mi mamá tenía familiares, entonces ya conseguía mulas, conseguía 25 empleados y todos la adoraban. Entonces, ahí ya empezaba lo bueno, porque muchos de los que la ayudaban, pues estaban bien ricotes, güey, o sea. No, pues para qué, pues si yo no iba por dinero, iba por amor.
4: Ok, y luego.
5: Entonces, en una de esas ocasiones, desde que salimos de Santiago, iban 2 individuos. Y estaba el chiquinillo, había uno chiquinillo, man, como de mi edad, de 18, 19. Y había otro que era más grande, pero el chiquillo era como que más le peró, güey. O sea, como que no tenía vergüenza ni nos tenía respeto a los 2 mayores. Bueno, o sea, O sea, era muy atrevido, pues. Sí, sí, entonces, sí, sí, sí, desde sí. que nos subimos, yo empecé a hablar con uno porque lo conocía más o menos. Entonces, si es que usted es jotillo, ¿verdad? Y me gusta la...
6: Por cierto,
5: así empezó la conversación el bastón, güey.
6: O sea, era directo el bastón. Pero espérense, ahorita que regresamos, sigue contando porque está bueno eso.

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0: Y continuamos con la historia de que, pues bueno, iba en el viaje su mamá y iba lo acompañaban dos vatos y uno era más lengua suelta que el otro.
1: Exactamente, y mi mamá, pues por ser mujer siempre tenía la suerte, güey, de que se iba en cabina, güey, y yo me iba donde Dios me daba licencia.
0: Ahí te agarras, güey.
1: Y yo me preguntaba, ¿por qué no le importa cómo voy yo, güey? O sea, estoy claro. Chiquito y así, ¿no? Y estoy de ciudad y así. Pero no, en realidad nunca le importó. Siempre ya entrando, ya dije, con permiso, güey, así como los grupos, a ver cómo le hace el perro. Y cuidadito, y me faltara una pieza, güey, donde todavía cuidar las bolsonas, güey. Y es quién sabe cómo y quién sabe con qué pelado vulgar, ¿verdad?
0: Y luego, oye.
1: Entonces, cuando me dice eso el batillo, que me dice que si era jotillo y que si me gustaba. Entonces, le dice al otro, qué man, se lo avienta. Y luego ellos tenían como que la expresión, no le hago, man.
0: Ah, yeah. Entonces,
1: entonces, pues yo me ardía, güey, porque pues me minimizaban, güey, era discreta, o sea, me hacía sentir.
0: Pero si no quería el vato, güey.
1: Pero
0: pues,
1: tiene que querer, estúpido. ¿Cómo que si no quería?
0: La mamá.
1: Mira esta basofia.
0: Pues bueno, güey, pues a lo mejor no traía ganas en ese rato.
1: Pero sí, claro que siempre tienen ganas y más si soy yo. El caso es. Pues el caso es que me ardí, güey. Entonces empezamos el viaje y yo ya me fui a un rincón, güey, a acomodar las bolsas de modo que no los pudiera ver al par de salvajes. Y empezamos el viaje. Era larguísimo, güey. O sea, podía salir a las 7 de la tarde y llegabas a donde íbamos como al otro día a las 12 del día, güey. O sea, imagínate qué horror, güey. O sea, yo atrás, güey, dos macuarros.
0: Desde Santiago.
1: Desde Santiago.
0: Otaes, güey.
1: Desde Otaes de para abajo, mi amigo.
0: Mamá, que
1: ay, entonces, pues como a eso, mi amigo, hacía un calor infernal, güey. Íbamos de la troca y ya ve que hace aire. Pues era un calor, yo iba a sudar
2: y sudar. Oiga, y luego ya se sabe que ya es pura terracería.
1: Pura terracería.
2: Y llegas, güey, con un polvo. Llegas con un polvorín en la cara, mi compa.
0: Y sube, sube, imagínatelo.
2: Cállate,
0: todo chicloso,
2: no,
0: güey, todo,
2: no, no,
0: por
2: no,
0: ese
2: no,
0: chocomil,
2: no.
0: Esa madre, güey.
2: Cállese, güey. Usted no ha viajado allá para la sierra, no sabe.
0: No, sí, güey. Sí,
2: no, no, entonces, cállese, güey.
0: Y me ha tocado, güey, si salía uno como polvorín.
2: Sí, güey, Simón.
1: No, ya te tocó la carretera pavimentada del Yaqui a Santiago. Antes estaba como del kilómetro 13 a Santiago nomás pavimentado, güey. O sea que más de 8 horas comiendo polvo, respirando polvo, sí, y llenándote, güey, de polvo.
0: Y no del polvo que quisiera, va, güey.
1: Cállate.
2: Y ahorita lo sigue agarrando también.
0: Sigue con el polvo, el güey. Hasta el polvo de avión, ahorita venimos.

0: Y bueno, continuamos con la historia de viaje de amor. Total, que usted vaya bien empolvorado.
1: Enojado. Y me sentía una bazofia.
0: Sube y sube con el calorón que hacía.
1: Ay, sí, entonces yo dije, como no me importaba la opinión del par de salvajes con el que iba, pues me quité la playera, güey. Pero era cuando me estaba inyectando gravidinona y microginona. Entonces tenía las nenas, pues bien bonitas, güey. O sea, y como iba sudando, tenía el aroma que el microginón y gravidinona ofrecía.
0: ¿El qué?
1: El microginón y gravidinona, esas dos son dos elementos que se usan para...
0: ¿Para qué le pregunto a güey?
1: No, era para... Con las mujeres lo usan para... Es anticonceptivo. Son los anticonceptivos femeninos, pero aplicados a hombres, pues te van haciendo... Te van generando o evitando las hormonas de masculinas. Entonces, pues se me veían las nenas así como de niña, güey. De niña, okay, a mujer.
0: Ok, te las trae bien caídas, man.
1: Nada, ¿qué?
0: Parece que le inyectaron aceite, güey.
2: Parecen chacos, güey.
1: Entonces.
0: De perrilla recién parida.
2: Seca, flaca, flaca.
0: Arrastrando, güey, las dos.
2: Parecen helicópteros.
0: Corre y se cachetea sola, güey.
1: Y luego, pues me vieron, güey. Y ellos también se quitaron las playeras. Pero había uno, al chiquinillo, man.
0: El que no era grosero.
1: Ay, güey. No, el que era grosero. Él traía pants. Entonces, que se lo quita, güey. Y abajo traía un bikini, güey. Pero el bikini ya estaba bien deslavado, güey. O sea, cañón.
0: Oye, de esos que eran de un solo color, acá color carne.
1: Que eran grises, pero ahora se veía un grisáceo. Transparentoso.
0: Eso es verde menta, güey.
1: Entonces... El vato estaba sobrado, cuñao. Entonces, pues yo lo vi así de reojo porque yo soy muy decente, déjenme decirles. Y el otro también se quitó la camisa. Y no sé, yo estoy seguro que desprendía un aroma porque los dos se me acercaron y dijo, ya te dio calor, mija, me dice el más grande, güey, al que ya conocía. Y le dije, no soy tu hija y sí, ya me dio calor. Entonces traía cerveza, güey, pero bien caliente, güey. No,
2: pues cómo, pues cómo.
1: Entonces me ofrecieron una cerveza, porque ellos ya se habían caspiado, güey. Traían tres cartones y ya llevaban uno y medio, güey.
2: No, pues ya.
1: Y apenas íbamos en magio de vacas, dije, que las vienen tirando, qué rollo, güey. Pues me tomé a la tercera, güey. Yo ya iba cantando en inglés, bien perro. A la cuarta. Me dice el más chiquinillo, pues quítate el pantalón para que estés fresco. Mira, yo soy bien fresco. Y pues yo ¿qué podía hacer? O sea, indefensa, sola. Y mi mamá valiéndole completamente madre mi vida. Pues me lo quité, ¿qué diablos? Pues que me agarra el grande, güey. Me arrincona, güey. Y empiezo a sentir pues así como que bien
0: pero bonito. ¿Pero qué nunca tu mamá volteaba así para atrás para
1: yo
0: ver
1: creo
0: la,
1: que tío,
0: la,
1: yo
0: la,
1: creo
0: la,
1: que
0: la cabina, güey? O sea, de la cabina voltea para atrás. Era una de tres toneladas,
1: es que
0: ¿o qué?
1: También venía bebiendo adelante, güey.
0: A la más, también venía a culpa a tu mamá, güey.
1: Cállate, eso no sé. Esperemos que no sé, pues ya, ¿qué me importa? Entonces... Pues yo creo no volteaba. Entonces, ajá, pues ya se me arrinconó el grande y el otro me llegó por el frente. Güey, me das atroz.
0: ¡Ah! ¡Dos pa' uno! Oh. Y cuando llegó allá, ¿cómo llegó, mi amigo?
1: Sude y sude, güey.
0: Señores, ahí está la historia de la madre jota del Cupé de Radio.
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0: Oiga, vámonos, señores, vamos para que ustedes
1: las preguntas. No hay preguntas estúpidas, sino hay estúpidos que no contestan.
2: Y quien las hace.
0: Vámonos con la primera. Mi queridísima Zorrimunda. Si un rey se tira un pedo, ¿es un gas noble?
2: Sí.
0: ¿Sí?
2: Pues es lógico, inútil.
0: A ver, mi queridísima Zorrita. Si un ciego mira a una medusa, ¿se convierte o no en piedra?
3: Piedra la que se fuma la madre jota.
0: ¡Zorrimunda! ¿Por qué Tarzán en las películas de Disney siempre está afeitado si no hay rastrillos, mi amigo?
3: Porque tiene chita.
0: Mi queridísima Zorrita, si las cucarachas pueden sobrevivir a un apocalipsis nuclear, ¿qué narices hay en los insecticidas?
3: ¿Qué?
0: ¿Qué narices hay en los insecticidas?
3: Es que esa pregunta ni... ¿Cómo que qué narices hay?
2: Ajá. O sea, ¿qué ingredientes hay que no las matan, güey?
3: No.
0: O sea, ¿por qué si pueden sobrevivir a un ataque nuclear y todo ese rollo y con el insecticida sí se mueren?
3: Pues que el ataque nuclear juegan con Raid, güey. Para que se mueran también las cucarachas.
2: Sí, menso.
0: Bueno, ok, ahí está. ¿Cuál era el nombre verdadero de el Capitán Garfio antes de tener un Garfio?
2: No, pues no.
0: ¿Verdad?
2: Ni idea, no.
0: Ahorita que regresemos les traigo más, perros.
2: No, si no quieres, no, güey.
3: Se pone peor.
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0: ¿Ya acabaste con tu estupidez?
1: ¡No! ¡Todavía más!
0: A ver, ¡Sorrimunda!
2: Sí, adelante.
0: Si los videojuegos te vuelven violentos, ¿el Monopoly te vuelve millonario?
1: Pues, ficticio sí.
0: Pues sí, güey. A ver, mi querida zorrita. ¿Por qué Misión Imposible se llama así si siempre consiguen cumplir las misiones?
3: Te la mató de un centón.
0: Si un tomate es una fruta, ¿la salsa es salsa de tomate o mermelada? ¡Sorrimunda! Si un gato siempre cae de pie y una tostada siempre cae por el lado untado, ¿qué sucedería si atas una tostada al lomo de un gato y la lanzas desde un edificio?
1: Pues, no sé.
4: ¡Ah! ¡De cabeza!
0: ¡Póngase trucha! Wow. A ver, miquísima zorrita, usted que lee la Biblia. Si estamos aquí para ayudar a los demás, ¿qué están haciendo los demás aquí?
4: Siendo ayudados, güey.
0: ¡Muy buena! ¡Madresota! Si la risa es el mejor medicamento, ¿quién se ríe en la farmacia? ¡Zorrita! ¡Digo, Zorrimunda! ¿Por qué el abecedario está en orden? ¿No sería más divertido si fuera aleatorio?
2: ¡Aleatorio, güey!
0: ¡Eso, güey! ¡Eso! ¡Aleatorio!
2: ¡Eso!
0: ¿Sí?
2: ¡Sí!
0: ¡Ya!
2: ¡Ya acabé mi estupidez!
0: ¡Ya acabé mi estupidez!
3: ¡A las tres! ¡Una, dos, tres!
0: ¡Ya acabaste con tu estupidez! ¡Ya!
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0: ¿Sí se me entendió?

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0: Señores, vámonos ya con la cuarta hora del Copeto Radio Show. Y bueno, viene el hereje.
1: Oye, les voy a platicar de una persona que inventó algo que dañó a la humanidad, pero después la ayudó en parte.
2: Mira, qué bonito.
0: A ver, pues bueno, ahorita vamos a platicar de eso. Y por supuesto, déjeme decirle de que yo les traigo algo relacionado que por qué los días son más largos ahora que hace años, güey, y la culpa es de la luna. Ahorita que vengan, les contamos, señores. Es el Copeto Radio. ¡Chao!

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0: Vámonos, señores, vámonos con el viejillo del hereje. Por eso, canción muy culta, muy cultural.
1: Y fíjate que está de acuerdo a lo que les voy a platicar. Esta historia surge de una persona que fue un gran pensador, fue un gran inventor. Llegó a tener más de 300 inventos, pero desgraciadamente uno de esos inventos
0: como
1: fue...
0: Como usted, los inventos, cuentos que se avienta, güey.
1: No, este cuate, ¿sabes qué inventó? La dinamita, pero ya a nivel comercial, la TNT.
0: La dinamita.
1: Lo que llamábamos como TNT.
0: Explosivo.
1: Y bueno, este cuate era más que nada físico, era químico, y de repente de empezar a trabajar creó esto, pero después, esto fue a fines del siglo XVIII.
0: ¿Pero qué no habían sido los chinos, güey, los que inventaron la pólvora?
1: No, ellos la inventaron, pero este cuate la perfeccionó y la volvió TNT, que es una...
0: Más fuerte.
1: Pero a principios de 1900... su producto, que lo usaba sobre todo para cuestiones minerales, para hacer explotar tierra, para sacar materiales, pues se volvió un arma muy fuerte durante la Primera Guerra Mundial. Estoy refiriendo a Alfred Nobel.
0: Alfred. El Alfred, ¿cómo no?
1: Pero el Nobel.
0: El pedo para los compas.
1: ¿Les suena el Nobel? ¿El apellido Nobel?
0: Por los premios Nobel de la Paz.
2: Exactamente.
0: ¿Cómo el premio Nobel de la Paz y este güey inventó el desmadre?
1: Exactamente, fíjate que él, al darse cuenta el daño que había causado con su creación,
0: pero ¿con qué finalidad lo creó él, güey?
1: Más que nada, te digo, él era físico y químico y empezó a experimentar mucho esto para la industria de la minería, para hacer explotar montañas y sacar materiales de este mismo, pero él no pensó que pudiera ser para hacer bombas y para la guerra. Desgraciadamente, ya al fin de su vida se dio cuenta el gran daño que había causado con su invento, pero hizo una gran fortuna, pero gran fortuna, y un año precisamente antes de morir hizo un testamento en el cual iba a promover una fundación que con la cantidad de dinero que tenía se impulsara sobre todo la física, la química y curiosamente también la literatura, porque él a pesar de ser un químico le gustaba hacer poesía, escribir poemas, cuentos, se metió también en la literatura. Y bueno, les platico en un momento más qué ocurrió con esa fortuna.
0: Sí, por favor. ¿No? ¿Sí?

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1: Oiga, y seguimos hablando del güey del Nobel, ¿verdad? Que pues ahorita da muchos premios y que es muy importante. Es de los premios más importantes, ¿no?
2: Sí,
1: en el mundo, güey.
2: Sí,
1: güey, qué chido.
2: Ganarte un premio de este tamaño es pues lo más importante,
1: o sea,
2: para...
1: $1,000,000 les dan.
2: Ajá.
1: Y aparte una medalla de madre, ¿no?
2: No, y el reconocimiento de llegar a tener un premio. Imagínate un, exacto, premio Nobel de física, por ejemplo. Quiere decir que has encontrado algo muy importante para la humanidad, muy relevante.
1: ¿Qué mexicanos han sido los más...? Ah, ¿eso ibas?
2: Sí, hay varios mexicanos que, okay, han ganado esto. Pero bueno, en cuanto al premio en efectivo, es precisamente de las ganancias que tiene todavía la empresa, porque la lleva la familia, todavía la familia Nobel, en cuanto a muchos inventos que él creó, pero principalmente los explosivos.
1: O sea, sigue cayendo billete, sí, el güey, todas, sí, las regalías ahorita.
2: Es como contra... contraproducente. No, contra lo normal.
1: Contrario.
2: Podemos decir, porque, oye, estás dañando a algunas personas por las bombas, pero estás dando un premio de reconocimiento a la paz. Es algo...
1: ¿Contradictorio?
2: Contradictorio sería la palabra. Pero bueno, ese es el premio Nobel que se está entregando en estos días. Te digo, se acaba de entregar el premio de literatura. Seguramente el cubano ya leyó varios libros de Anne Carson.
1: ¿Quién es ese imbécil? Yo creo que ya.
2: Un compa que tenemos por allá.
1: El que dé los controles, perro. No se burlen de él.
3: Es estúpido.
2: Uno de los.
1: Ya quisieras, perro.
2: Pero bueno, de ahí sale. El premio Nobel salió de hacer algo dañino para la humanidad.
1: Nah, es hipócrita de su parte, güey. Bien hipócritas. La neta, güey.
2: ¿Sabes qué? Es como.
1: No lo hubiera sacado, güey.
2: Como una penitencia. Hice daño, pero bueno, por otro lado, tengo que redimir la humanidad.
1: Es para cubrir su alma. No lo deja la culpa al perro.

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1: Oiga, y seguimos hablando del güey del Nobel, ¿verdad? Que pues ahorita dan muchos premios y que es muy importante. Es de los premios más importantes, ¿no?
2: Sí,
1: en el mundo, güey.
2: Sí, más relevante.
1: Sí, güey, qué chido.
2: Ganarte un premio de ese tamaño es, pues, lo más importante,
1: o sea,
2: para...
1: $1,000,000 les dan.
2: Ajá.
1: Y aparte, aparte una medalla de madre, ¿no?
2: No, y el reconocimiento de llegar a tener un premio. Imagínate un, exacto, premio Nobel de física, por ejemplo. Quiere decir que has encontrado algo muy importante para la humanidad, muy relevante.
1: ¿Qué mexicanos han sido los más...? Ah, ¿eso ibas?
2: Sí, hay varios mexicanos que, okay, han ganado esto. Pero bueno, en cuanto al premio en efectivo, es precisamente de las ganancias que tiene todavía la empresa, porque la lleva la familia, todavía la familia Nobel, en cuanto a muchos inventos que él creó, pero principalmente los explosivos.
1: O sea, sigue cayendo billete, sí, el güey, todas, sí, las regalías ahorita.
2: Es como contra... contraproducente. No, contra lo normal,
1: contrario,
2: podemos decir, porque, oye, estás dañando a algunas personas por las bombas, pero estás dando un premio de reconocimiento a la paz. Es algo
1: contradictorio
2: sería la palabra, pero bueno, ese es el premio Nobel que se está entregando en estos días. Te digo, se acaba de entregar el premio de literatura. Seguramente el cubano ya leyó varios libros de Anne Carson.
1: ¿Quién es ese imbécil?
2: Creo que ya, un compa que tenemos por allá.
1: El que da los controles, perro. No se burlen de él.
3: Es estúpido.
2: Uno de los
1: técnicos aquí. Perro.
2: Pero bueno, de ahí sale. El premio Nobel salió de hacer algo dañino para la humanidad.
1: Mira. Nah, es hipócrita de su parte, güey. Bien hipócritas. La neta, güey.
2: ¿Sabes qué? Es como...
1: No lo hubiera sacado, güey.
2: Como una penitencia. Hice daño, pero bueno, por otro lado, tengo que redimir la humanidad.
1: Es para cubrir su alma. No lo deja la culpa al perro.

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0: ¡Échele!
1: ¡Vamos para ese, madre sota! ¡Preséntame!
0: Señoras y señores, está con nosotros, es que, ¿cómo la presento?
1: Como guste, déjese caer la greña.
0: Le iba a decir que cómo la pongo, pero se va a escuchar mal. ¿Qué? ¿Qué? ¡La Zorrita! Con información el día de hoy.
1: Usted que siempre ha sido una mujer emprendedora, que ha manejado una nómina bastante amplia en su haber.
0: Ya tengo un pensionado.
1: ¿Usted que sabe más de empresas?
0: Dígame usted.
1: ¿Cuánto ha sido la mayor cantidad de tiempo que usted ha trabajado en una jornada laboral?
0: ¿Sin descanso?
1: Sin descanso.
0: ¿Tres días, ah?
1: ¿Tres días?
0: Que me acuerde.
1: O sea, sí. Nada más era dormir y se despierte y vámonos para
2: no,
1: arriba.
2: No, sí, este sin dormir.
1: Hasta mal dormir y, ok, tres días.
0: Tres, no, yo creo que más.
1: 72 horas.
0: Por ahí,
1: sí. Ok, mi queridísima madre Ada, usted en una jornada laboral, ¿cuánto ha sido lo más que ha trabajado?
2: De 3 a 4 días, güey, sin dormir y sin descansar.
1: ¿Y por qué sigue tan miserable? No. Si tanto trabaja.
2: A ver, perro, no me pagas bien, güey.
0: Pues no, no te tengo a fuerzas, güey.
2: ¡Quiere llorar! No, güey, yo... Así déjale, síganme su nota. ¡Renuncio!
1: ¿Me queréis pasar?
2: No.
1: ¿Usted cuál ha sido la jornada?
2: Diga, güey, porque lo también.
1: Laboral más extensa que he tenido.
0: Imagínese en el table dance, ¿no? No. Como 2 meses.
2: No, güey, yo creo que como normal, unas 12 horas, güey, más o menos.
0: No, sí, sí, no.
2: Sí, o sea, no, güey, tú huevona.
1: ¿Qué le está preguntando, güey? Checa tarjeta y se va, ¿verdad? Sí, parece sindicalizada.
2: No, ya, nomás llegas, pones la huella y te vas, perro.
0: Y luego entra a las 7 a trabajar, güey. De la tarde.
2: Y llego a las 9, güey.
1: Y voy a echar lío, nada más.
2: Sí, güey. Pero voy cumplida, perro.
3: ¡Se te borró la sonrisa!
2: Bueno, ¿ya para qué pregunto, gente?
1: Pues ahí les va porque se van a ir de pompi, sobre todo usted, madre sota.
0: Ojalá.
2: De tuétano, dice.
1: Se va a ir de tuétano. Es que para toda la raza, la madre sota no tiene pompi.
0: Nada. No,
1: ahí les va. Según un estudio, en una jornada laboral de 8 horas,
0: ¿sí?
1: O sea, que es lo que...
0: Es lo normal.
1: Es lo normal, lo que estipula el reglamento. De las 8 horas... ¿Cuánto cree usted, mi queridísima madresota, que un trabajador, pues valga la redundancia, realmente trabaja?
0: No, ni la mitad de la jornada.
1: Ni la mitad, por 4 horas, vamos a suponerle.
2: No, pues yo digo que sí, güey, unas 6.
1: Nah, 6 horas.
0: Trabaja 15 sí, minutos, güey. De las 4.
2: Va dependiendo de qué chamba, güey, pero por ejemplo, la raza que chambea la maquila, pues sí, los negran machín, güey, pero otros, güey, así como nosotros, nah, sí, güey, la mitad. Pues, ya meterse el descaro de decirlo, imbécil, pues el rayos, el hocico, ¿este qué lo dice?
1: Dentro de que de pronto el desayuno, que el cafecito, que el cigarro, que las idas al baño, que el cotorreo, que aquí, que ya, pum, pum, pum, pum.
2: No le muevas.
1: De las 8 horas. ¿Cuánto? ¿Cuánto? Para todos los jefes que están en sintonía. Este estudio reveló que solamente trabajan 2 horas con 53 minutos.
0: Les voy a pagar 2 horas con 53 minutos, perros.
2: No,
1: ahí está, así para que tengan. Pues uno dice, güey, me maté el trabajo.
0: Oiga,
1: fue un cotorreo, güey.
0: Esta mujer, la Zorra Inmunda, trabaja menos porque un día entré a la cabina y luego estaba con su control de PlayStation.
2: Insultable. Estaba dentro de las horas laborales.
0: Por eso, güey.
2: Pero era sábado y no había nadie.
0: No es cierto, güey. Sí, era 3 semanas, güey. Y luego le digo, ¿qué pasó? Nada, todo bien. Ah, bueno.
2: Te presto un control.
0: ¿Quieres jugar? Poquito, algo que te falte. Ay, vámonos.
2: Cínica.
0: Ya,
2: enojar,
0: perros.
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0: Y bueno, señores, llegó el momento de despedirnos, de decirle a ustedes gracias. Hasta mañana, hereje.
1: Gracias, que tengan una muy feliz Navidad.
0: Ay, chero, pues es que ya no vas a vivir, güey, ya no vas a llegar, güey. Pero bueno, mi queridísima Zorra Inmunda.
2: Ya nos vamos, que se le haya pasado de lo mejor. Salud para toda la bandera, ¡vámonos!
0: Madre Jota.
3: Saludos a mi Susi preciosa, José de Jesús. A toda la gente de Santiago, la Dora, y a toda la gente de todas partes.
0: Les mandamos un fuerte abrazo, de verdad, de la gente de Guerrero, la gente de Chihuahua, bueno, todos lados donde estén escuchando. Chiapas. Gracias, gracias, de verdad, muchas gracias por escuchar el Copento. Servidor La Madreada, mil gracias en la producción, César Guerrero, el base, por supuesto, allá en controles. Abel Martínez, el cubano. Y esto fue El Copento Radio. ¡Chao!